0: día, los que no están jugando, que son los importantes, Villa no puede, no lo arriesga Villa, porque Villa viene casi sin pretemporada, chicos. ¿Te entiendes lo que voy?
1: Sí.
0: Por eso lo cuida. El doble 5 prácticamente es el que jugó el otro día. Paredes, todos saben por qué descansa, porque está al límite. Sí,
1: pero miralo donde está Villa, eso es lo que digo. Villa está a 40 metros del arco, Villa se planta a 40 metros del arco, bien contra la raya. La tiene Braida. Braida suelta el pase. Pelota para Merentiel. Mirón, aparece Merentiel. Merentiel de 7. Merentiel que retrocede. Merentiel que tira la pelota para el jugador Tomás Aranda. Tomás Aranda para Merentiel. Salió todo mal hoy. Un pésimo partido de Boca, por supuesto, de horror. Película de terror. Salió todo mal. 3-0, 27 minutos del segundo tiempo. ¿Cómo? Sí, recién pusiste la radio. Boca pierde 3-0 ante Riestra. En 37 minutos, 3 goles hizo Riestra. La toma Villa. Mirá qué lejos que está del arco. Villa, viene Villa, mano a mano con Bracamonte, gana Bracamonte, cerradito, lo tira contra la raya y le gana, lateral en ataque que será para Boca, voy por uno.
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1: 28, pierde Boca, 3-0.
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1: Seguimos escuchando al hincha de Boca, el 1144-000-590, porque acá, en esta transmisión, con respeto, se leen todos los mensajes. Venegas con la pelota. Venegas que la cachetea por alto a la derecha. Pelotita para quién, para González. González saca el centro. Es malo el centro de González. Se pasan todos, pero Braida se la va regalando el hombre de Riestra, que es el jugador de Sansotre. Sansotre para Goitía. Y marcó para Boca Ascacíbar. Lo mira Braida y dice, ¿qué hiciste? ¿Cómo vas a rechazar para adentro? La tiene Villa. En la mitad de la cancha perdió. Ganó Ascacíbar. Ascacíbar suelta para quién, para Merentiel. A los ponchazos Boca. A los ponchazos Boca, a lo que salga. La toma Merentiel, mitad de campo, foul sobre el uruguayo. Merentiel, tiro libre para Boca, voy por otro.
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1: La busca Braida, Braida la tira atrás. Pelota para quién, para el nene Aranda. Aranda para Delgado. No es un equipo del Vasco Robarrena ordenado, metido, enchufado. No es un equipo del Vasco este, La toma Aranda. Aranda la cambia a la izquierda. Pelotita para Villa. Villa de 11. Villa que tira centro. Y claro, van a ganar ellos siempre. Es pelota de Nacho Arce. Es pelota del arquero de Riestra, 29.
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1: Repaso ahí, puesto por puesto, en esta transmisión por Radio Continental por M590. Se pega esta presentación, Tati Civielo.
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0: Espero que esto que está pasando, porque quedan 15 minutos, ojalá Boca lo dé vuelta, pero esto que está pasando sirva para entender cómo seguir, ¿no? Hay cosas que no se pueden repetir.
1: Sigo presentando ahora a Gustavo Pereira, cerca del Vasco Robarrena. Gustavo.
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3: El Vasco Robarrena hace un rato está pensando un cambio, así que en cualquier momento te doy la novedad de quién va a ingresar.
1: Bueno, 30 minutos. Yo no me quiero perder la conferencia de prensa del Vasco después de esta durísima derrota. Yo no sé si el Vasco, a ver, por supuesto que aquella serie definitoria ante San Lorenzo de Almagro, Tati, vos te lo tenés que acordar en Córdoba, aquel 4-0, ese San Lorenzo de Guede, fue de las peores derrotas en el ciclo del Vasco, pero ya tenía un año y medio de desgaste. Acá el Vasco recién está comenzando y esto no define nada, porque Boca no está quedando afuera de nada, falta mucho todavía. Pero yo no recuerdo derrotas tan duras de Arruabarrena como técnico de Boca. Si algún oyente tiene mejor memoria, que escriba al WhatsApp o que nos recuerde, Gustavo, vos que tenés memoria también como historiador de Boca, quizás recordás una derrota de las duras. Yo la comparo con San Lorenzo, la de San Lorenzo fue peor porque se definía una copa y Boca perdió por goleada 4-0. Pero en un campeonato, yo no recuerdo derrotas tan duras por el Vasco. No sé si Tati, vos recordás alguna, Civielo.
0: A ver, yo la que recuerdo es la del error de Betancourt, también con San Lorenzo en la cancha de San Lorenzo. Pero
1: esa es buena,
0: en la cancha de Boca, perdón.
1: El gol de Matos, el gol de Matos.
0: Exacto, sí. Pero no fue, a ver, no es un 3-0. Acá el tema, chicos, que es Riestra, Boca tiene pocos enfrentamientos con Riestra. Esto es un resultado de esos que en otras circunstancias te diría saca técnicos, pero obviamente no va a pasar absolutamente nada y tiene lógica que no pase nada.
1: ¿Recordás alguno, pero... Gustavo, en tu memoria, en tu cabeza, recordás alguna
3: derrota
1: así?
3: No, la que mencionaste vos hace un rato, la de San Lorenzo, que creo que fue la más dura de aquel ciclo del Vasco Robarrena en su primera etapa.
1: Claro,
3: fue la de Racing, pudo haber sido aquí allá en la cancha de Racing, cuando ya se marcó el final de la etapa del Vasco como director técnico.
1: Marce dice que recuerda una. ¿Cuál,
4: no,
1: Marce?
4: No, ¿sabés qué me hace acordar esta derrota? No a ciclos de Robarrena, sino el 3-0 en el debut de Gago. ¿Se acuerdan?
5: Tigre.
1: Sí, con Tigre.
6: Con Tigre.
1: Sí, pero yo lo que digo con el Vasco, porque sí. El Vasco, ya voy, Gaby, el Vasco no está acostumbrado a este tipo de partidos como entrenador de Boca. A eso me refiero. Claro. Salvando estas distancias y salvando estos partidos que estamos marcando. La gente ya está empezando a escribir, Gabriel.
5: Sí, claro, pero te quiero marcar justamente lo que preguntás. En los 75 partidos del primer ciclo, solo 5 veces le marcaron al equipo del Vasco 3 o más goles. Boca 0, Aldosivi 3. Boca 3, Unión 4, claro. Racing 3, Boca 1, Central 3, Boca 1 y Boca 0, San Lorenzo 4, el que recordabas vos.
1: La lleva para Boca Villa, Villa soltó para Casíbar, abierto por la derecha está Braida, la pelota antes por el paraguayo Romero, Romero para Braida, Braida para Casíbar, Casíbar tocó, cortó el pase para Villa, Villa 4 metros afuera del área, Villa con la pelota, Villa soltó la pelota para quién, para Tomás Aranda, Aranda con la pelota, Aranda la manda atrás para Blanco, Blanco con la pelota, viene Blanco, Blanco a la derecha, ahora para Braida, ahora para Merentiel, Merentiel por la derecha, Merentiel para Braida, tiró centro. Iba a ganar Riestra, ganó Quintana, mandó la pelota al córner, tiro de esquina que será para Boca en la derecha.
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1: Dio lateral finalmente, dio la bandera y después al lateral. La pelota es lateral que será para Braida. Marce, te escucho.
6: Tomás, hay que aguantar, ¿no? Me pregunto, la gente de Boca también reflexiona de esa manera. Viene de demasiados golpes el equipo, demasiados. Ahora en la primera fecha del torneo, ¿saben qué? Si Boca hoy ganaba, se posicionaba segundo y a un punto del que lideraba la tabla anual. No solo no ganó, está pasando vergüenza perdiendo 3-0 con Riestra.
1: Te escucho, locutor, vendeme por dos, dale.
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1: Te escucho, dale, Dani.
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1: Conduce para Boca el jugador Tomás Aranda. Aranda va a tirar la pelota para... ¿Hubo otro cambio en Boca?
3: Sí.
1: Entró Rey Domenech. Ah. ¿Quién, Gustavo?
3: Entró Camilo Rey Domenech, salió Milton Delgado.
1: Bueno, Camilo Rey Domenech va abriendo la cancha a la derecha, pelota para Braida, Braida tira centro al punto del penal, marcaron ellos. Qué vergüenza el partido de Boca de hoy, por favor, 34 minutos del segundo tiempo, Boca perdiendo el partido 3-0. Una derrota que lastima, una derrota dolorosa, una película de terror. Círculo central, corre por esa pelota el Nene Aranda. Aranda con la pelota, Aranda por bajo a la izquierda para Villa. Villa suelta el pase para Tomás Aranda. Aranda que va filtrando el pase para Merentiel, no todavía, viene Aranda. Aranda se va abriendo por la izquierda, por el contrapiso, 35, tiro centro. Y finalmente el jugador Cristian Díaz tira la pelota fuera de la cancha. Y el lateral, en ataque que será para Boca, dame uno.
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1: Blanco para Aranda. Aranda para Camilo Rey Domenech. Poniendo la pelota contra el piso, Camilo Rey Domenech, callejón del 10. Camilo Rey Domenech, salto por bajo a la izquierda para el Nene Aranda. 34, casi 35 minutos, quedan 10. Quedan 10 para que expire el partido, más el descuento. Con la pelota Camilo Rey Domenech. Camilo Rey Domenech, salto para quién, para Aranda. Aranda por bajo a la izquierda para Blanco. Blanco para Aranda. Aranda tiene la pelota. Aranda tiene la pelota para Boca. Aranda que filtra el pase para Merentiel, que no lo entendió. Es pelota de Nacho Barce. Merentiel lo mira a Aranda y sí, no lo entendiste, Merentiel. La pelota la tiene el arquero de Riestra.
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1: Paso por el puesto de Claudio Civiolo con este informa.
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0: No voy a descubrir nada, ¿no? Pero sin Paredes, o sea, Boca con Paredes, no sé si es un gran equipo. Imagínate lo que es sin Paredes, ¿no? Qué difícil, qué semestre difícil se viene, ¿eh?
1: Quiero escuchar la conferencia del Vasco. Repito, el Vasco no está acostumbrado a este tipo de derrotas. Lo quiero decir, lo quiero manifestar, ¿eh? Yo relaté toda la campaña del Vasco, no está acostumbrado a este tipo de derrotas. El centro de Riestra, 36 minutos, hecho por el jugador González. Segundo palo, marcamos nosotros. El rebote lo viene tomando Quintana. Quintana para Venegas, gana Blanco, gana Venegas, se manda al área. Hasta el cuarto, tapó Álvaro Montero. Atajó Álvaro Montero, 37, casi llega el cuarto gol de Riestra. Sale con el guante derecho Álvaro Montero para Braida. Voy por uno.
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1: 36 pasos por Riestra. Está Gustavo Pereira. Gustavo, voy derecho contigo. Dale.
3: El Vasco no quiere que el equipo retroceda. Hace un rato en el córner estaba retrocediendo Romero. Se estaba llevando la marca hacia adelante. Y le dijo, no, volvé para adelante. Volvé para el ataque. Para que no resista el ataque con otro jugador más.
1: Está parado, está sentado. Contanos el Vasco cómo está.
3: Parado de brazos cruzados, como estuvo la mayoría del partido, reflexionando, mirando para abajo y pensando.
1: 37, vos lo conocés mucho el Vasco, cómo debe estar interiormente, una procesión, una calentura debe tener el Vasco, Tati.
0: Sí, enojado, frustrado, decepcionado, porque él confió en algunos jugadores hoy que claramente no le han devuelto absolutamente nada. Por eso te digo, acá hay que ver algunas decisiones que se van a tomar. No digo de echar jugadores ni nada de eso, que no va a pasar porque ya empezó el torneo. Tengan eso en cuenta, ya empezó el torneo y el mercado está a punto de cerrarse. Lo que no se hizo, ya no se va a hacer.
1: 37, pierde Boca, 3-0.
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1: 11-44-000-590. Dale vos, Gaby.
5: Alejandro de Lomas, este arquero lo compraron o no es prestado. Zenoni y Alarcón hace 2 años que no juegan para ser titulares, Gaby. Soy Agustín de Salta. Zenoni, bailarina de ballet, se pregunta. Siempre en putita de pie. Volvé, güey. Oigan, perdemos con O'Higgins y tiene que haber elecciones anticipadas también de San Rafael Mendoza, toda de la dirigencia, Agustín de Madariaga, Braida volvió a San Lorenzo, Pablo de Lugano, pobre Vasco, para mí los refuerzos no sirven, Ricardo de Parque Chacabuco, muchachos no defiendan al Vasco.
1: La busca por la derecha Braida, la gente reparte para todos lados, sí. Braida manda para Merentiel, corre por la pelota Merentiel, 39, Merentiel con la pelota, saca el centro de zurda, rebotando la pelota en Quintana, rechaza Quintana, la toma Venega, marca Di Lolo, pierde Venega, gana Lautaro, Lautaro tira el pase corto para Camilo Rey, Domenech, círculo central, viene Camilo, 3-0, está perdiendo Boca ante Riestra, 39 del segundo tiempo, con la pelota Villa, marca Celis para Riestra, Celis la tira para Venega, la tira larga, lo pusieron a correr a Venega, cierra Pellegrino, atrás para Álvaro Montero, que sale jugando con el pie izquierdo, para Pellegrino, abre las manos Marco Pellegrino, vengan para acá, nadie se le arrima, la mandaron para el arquero otra vez Álvaro Montero va soltando para Di Lolo, seguimos escuchando al hincha de Boca, Gabriel.
5: Osvaldo de Dorrego, un desastre de Boca, más de lo mismo. El Vasco, otro técnico que le impone jugadores, la culpa es de la dirigencia. Que me dice Saiba, me dijeron que no importaba nada lo de Villa, lo mal que le hizo a Boca, sin paredes, somos un equipo medio pelo, todo esto es la culpa de la dirigencia. Qué difícil hablar con respeto hoy, mamita, lo de los jugadores es impresentable. Cristian de Avellaneda, ¿dónde habrá quedado esa frase que el Vasco decía que todo era lógico? La culpa es del Vasco, Agustín Bombavita, desde General Madariaga.
1: Bien, señores, tengo tiempo para vender. Daniel Bocar, 40 minutos del segundo tiempo.
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1: Tiempo de Boca, te quiero escuchar, Marcelo González.
6: Bueno, ¿qué queda por decir? A 5 minutos del final de partido, 2 modificaciones más se van a venir en Deportivo Riestra, que tenemos que decirlo muy claramente. Con la ventaja del 3-0, el segundo tiempo fue un paseo en tranquilidad para el local. Boca en ningún momento le puso el riesgo al resultado, pero en ningún momento siguió acumulando hombres de ataque, tirándole centros a un 9 que no existe. Es muy difícil todo de esta manera. Habrá que replantearse un montón de cosas. Por supuesto que la responsabilidad del técnico está, pero la de los jugadores también. También. No se puede permitir lo que pasó esta noche. Ahora, en medio de toda la competencia ya iniciada, ¿cómo cambias esto?
1: Pierde Boca, 3-0, 41. Quiero escucharte, Gustavo Pereira.
3: Recién hubo 2 cambios de Riestra, enseguida te voy con los números. Muy tranquilo el técnico Duró, no hace prácticamente indicaciones. El Vasco Rabarrena está parado, brazos cruzados. Ahora, vuelta superior, Riestra no. Pegó en los momentos justos y aprovechó los errores del rival. Boca cometió, es responsable de los 3 goles que recibimos en contra.
1: La gente en redes sociales, que ¿cómo se está expresando, Tati, en este momento de la noche?
0: A ver, la gente está sacada, Mago, en este momento, porque obviamente cuando Boca no te transmite absolutamente nada, y bueno, hay esquirlas para todos lados. Esto arranca desde los dirigentes hacia abajo, no se salva absolutamente nadie en la crítica de redes sociales, lógicamente, ¿no?
1: 42 minutos tenemos de partido, en un partido que quiero que se termine ya. Es una película de terror que quiero que se termine ya. Quiero saber qué me va a decir el Vasco Arruebarrena al término del partido. Quiero escucharlo al Vasco como técnico de Boca. El jueves Boca se juega un partido tremendo en Chile ante O'Higgins. Es cierto que con otro equipo. Pero este equipo no estuvo a la altura de nuestra historia, de la altura de la historia de Boca ante Riestra. Un partido vergonzoso con una gran cantidad de errores por parte de los futbolistas de Boca. A mí me sorprendió un montón varios de los apellidos que jugaron en el día de hoy. La forma de jugar cuando el Vasco le está dando esta posibilidad para poder ganarse un lugar. 43 minutos. No me gustó que Boca juegue sin 9, ¿cierto? No hay. Están lesionados. El falso 9 fue Flores hoy, el chico de Boca. Tiro libre para Boca, hecho por Villa. Villa soltó la pelota para Aranda. Aranda le pega el arco. Rebota a Escasiva, la toma Escasiva. A Escasiva la tira atrás, pelota para Villa. Villa con el centro, no vale nada. Volvía del fuego del juego de Villa. Tiro libre que será para Boca.
2: 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Alicia Barón de justo 20-38 a pasito de la Bombonera.
1: 43 minutos del segundo tiempo, locutor.
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1: Lo tengo así, Bielo, lo vuelvo a tener a Tati. Tati, vuelvo contigo.
0: Sí, acá estamos, Mago querido. Nada, muchísimo enojo en general. Recién Marcelo dijo algo clave, acá están, estos son, acá se puede agregar un 9, que es lo que están negociando. Ahora, si acá piensan que va a venir más centrales, más jugadores, claro, salvo un milagro. O sea, muchachos, yo les aviso, el 30 cierra el mercado general. Después queda la historia de vender para poder comprar.
6: Por eso la preocupación es mayúscula. Es lo que tiene Boca, ¿eh? Es lo que tiene. Y si va a cometer estos errores infantiles de amateurs que tuvo en los primeros 30 minutos del primer tiempo, ¿cómo se soluciona?
1: Señores, Boca con la pelota, lleva la pelota para Boca el Nene Aranda. Aranda a la izquierda para Blanco, 44 del segundo tiempo. Blanco a la izquierda para Villa. Corre y entrando como número 11 viene el colombiano, viene Villa. Villa entrando de 11, viene Villa. 44-20, 44-21. Centro de Villa, saca la pelota Quintana. Qué centro de M que ha tirado Boca en todo el partido, ¿eh? Sabiendo que no iba a servir ninguno, Quintana se hizo un picnic. Se mata de risa Quintana. Todos los tiros libres, todos los centros que ha tirado Boca los saca Quintana. 45, dame uno, Daniel Bocar.
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1: Buscando la pelota Camilo Rey Domenech para Boca, 45. Quiero que termine ya este partido. No lo puedo relatar más, me dan ganas de llorar. Un verdadero papelón el comienzo de Boca en el campeonato. Un verdadero bochorno el inicio del campeonato para Boca. Yo no sé si no está entre las derrotas más duras de Arruebarrena como entrenador de Boca. Yo recuerdo aquella derrota ante San Lorenzo 4-0, pero aquella era una final. Y el Vasco ya venía de un desgaste de ser entrenador de Boca. Acá tiene un puñado de partidos. Un amistoso y tres por los puntos. Ganó en la Copa Argentina, ganó en la Sudamericana y perdió en el comienzo del campeonato. Recuerdo aquella derrota frente a San Lorenzo con el gol de Matos también que hizo ruido. Pero aquí, en cancha de Riestra, perdiendo 3-0 ante Riestra, yo no sé si no es de las derrotas más duras que ha tenido el Vasco como entrenador. 46 hasta los 49. Ojalá que el Vasco pueda dar vuelta rápido a esta historia. Que el jueves Boca pueda poner otra cara frente a O'Higgins. Será un partido chivo allá en Chile. Será un partido difícil allá en Chile. Es cierto que recién comienza el campeonato, hay que clasificar entre los primeros 8. Pero que este partido sirva para saber lo que sirve de lo que no. Lo que vale la pena seguir probando de lo que no. Porque se confía en el Vasco que acaba de llegar. Y uno tiene que saber lo que sirve para lo que viene. Falta un 9. Si los 9 están lesionados y desgarrados, va a faltar un 9. Hay que ir a buscar un 9 que está pidiendo gritos el Vasco, entiendo. Si es Romero, que sea Romero. Recién comienza, es cierto. Es el inicio del campeonato, es cierto. Falta mucho todavía, es cierto. Esto no define nada, es cierto. No es definitivo, no es eliminatorio, es cierto. Pero primera fecha en Terriestra y estar perdiendo 3-0 no es un resultado que nos guste. Y acá decimos todo con respeto. Centro de tiro libre para Boca, que lo hace Tomás Aranda, le pega el arco, da la barrera. Hoy no hay no ha salido nada hoy. 47 hasta los 49 va a terminar el partido y va a perder Boca 3-0.
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1: 11-44-000-590. Paso por el puesto de Gustavo Pereira en Riestra. Gustavo.
3: Muy contenta la gente aquí de Bajo Flores. Me hace acordar, ¿te acordás de la derrota que tuvimos en Patronato? También contra Paranaense, bueno, con un... Perdón, contra Paranaense, no fue contra el Paraná, con una muy floja actuación de Boca. Bueno, la misma sensación, ¿no?
1: 48, 48, corre Merentiel, 48, último minuto. Merentiel soltó para quién, para el jugador Romero. Romero tocó de primera para Merentiel en el camino Quintana, en el camino Quintana. Saca Quintana y la viene tomando el jugador de Paz Paz, que la revolea hacia adelante. Pelotita para Venegas, anticipo de Álvaro Montero. 48 hasta los 49, último minuto, Daniel Bocar.
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1: Tati Cibielo con este informa. Último antes de los 90 minutos, antes que se termine el partido, Cibielo.
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0: Espero que esto sirva para darse cuenta cómo hay que seguir. Hay algunos que lamentablemente no pueden seguir formando parte de los partidos en general, principalmente para jugar desde los 90, desde que arrancan los partidos.
1: La llevó Braida, tocó por bajo, a la izquierda para Villa, 49-49. Villa con el envío largo, pega el grito, Nacho Arce, domina la pelota del arquero de Riestra. Se va acomodando en zona de vestuario Gustavo Pereira. Hasta las 10 de la noche nosotros estaremos aquí en Radio Continental. Después se vienen los chicos de Sábado Sport, pero vamos a escuchar el Vasco Arrobarrena para hablar, a ver qué dice en conferencia de prensa. Boca pierde 3-0 y va a ser final, va a terminar en Riestra. Qué vergüenza el partido de Boca en Riestra en el comienzo del campeonato. El Vasco no lo puedo creer. No lo puede creer el Vasco Arrobarrena. El partido que ha hecho su equipo terminó, Boca terminó. Al fin lo terminó Mastrangelo. Perdió Boca en Riestra en el comienzo del campeonato. Boca perdió 3-0 ante Riestra. A pensar en el jueves, una ducha bien helada. Y a pensar en el jueves, porque Boca debe dar la cara en ese partido definitorio ante O'Higgins. Esto no definió nada. Recién comienza el campeonato. Pero esta vergüenza no la quiero pasar más en el campeonato local. Riestra 3, Boca 0.
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0: con El Gato el Mercedino de Alfredo Alfonso, interpretado por Alfonso Izabala, cierra su transmisión correspondiente al día de la fecha, LRJ 835, FM Radio Mercedes.
1: Esperando que la programación haya sido de su completo agrado, nos despedimos hasta luego, a la hora 6, en que volveremos a encontrarnos con ansias de progreso y renovación permanente.
0: Que descansen con un sueño reparador. Buenas noches.

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1: Las 7 de la mañana.
2: Temperatura 14 grados 6, cielo parcialmente nublado.
1: Brasil pidió explicaciones a la Argentina por los dichos de Milei.
2: El gobierno de Lula analizará la cuestión con el embajador de su país en Buenos Aires y el representante argentino en Brasilia.
1: Para Brasil, los insultos de Milei hacia Lula pueden llegar a generar un profundo crisis diplomática.
2: Recordemos que durante el acto del candidato de derecha Flavio Bolsonaro, el mandatario argentino calificó a Lula de ladrón y basura socialista.
1: Además, Milei acusó a Brasil de ser quien encabezó la campaña contra la Argentina.
3: Y hoy Argentina es un faro de la libertad, por eso todo el ataque que hubo, toda la campaña mediática, porque estamos siendo el faro de Occidente, porque estamos cambiando el mundo, porque estamos poniendo en jaque las políticas de estos chorros, digamos, que se escudan detrás del Estado presente para robarle a la gente de bien. Entonces están nerviosos porque se está demostrando que usted saca al Estado del medio y la gente prospera, y todos los parásitos que viven del Estado están desesperados. Digamos, ¿sabe quién puso más plata en esta campaña anti-Argentina? El gobierno de Brasil. El 25% de los recursos salió del gobierno de Brasil.
2: En la rural, Milei dijo que la eliminación de las retenciones se financiará con el crecimiento de la minería y la energía.
1: A pesar de que no dijo cuándo se hará, el presidente de la rural, Nicolás Pino, tras reclamar que se eliminen, apoyó la política del gobierno.
2: No obstante, Pino pidió que la recaudación del Estado, mediante impuestos, regrese en obras públicas y servicios.
4: Debo enviar un mensaje a los funcionarios nacionales, a los gobernadores e intendentes. Para lograr que los productores del campo nos establezcamos en todos los puntos de nuestro territorio, es imprescindible que dejen de agobiarnos de impuestos. Y además, que lo recaudado vuelva en forma de obras y servicios públicos. Está demostrado, como venimos diciendo en reiteradas ocasiones, en coincidencia con el presidente, que las retenciones deben dejar de existir por ley y para siempre.
1: La jefa del fondo se va a reunir al mediodía con Milei, con quien analizará las metas a cumplir con el organismo.
2: Desde el FMI reconocen que el problema con Argentina no son la acumulación de reservas, sino que se cumpla con el superávit fiscal.
1: Cristalina Georgieva viajará mañana a Neuquén para visitar Vaca Muerta.
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2: El Servicio Meteorológico Nacional anticipa para esta jornada cielo nublado, posibles tormentas aisladas en la tarde y noche. Máxima para hoy 19 grados.
1: La actual 14 grados 6, cielo parcialmente nublado en la ciudad de Buenos Aires.
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Bendita sea tu pureza y eternamente lo sea, pues todo un Dios se recrea en tan graciosa belleza. A ti, celestial princesa, Virgen Sagrada María, yo te ofrezco en este día alma, vida y corazón. Mírame con compasión, no me dejes, Madre mía, morir sin tu bendición.

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2: Obras, viviendas y educación. Poggi desarrolló una intensa agenda de trabajo en el sur provincial. El gobernador Claudio Poggi encabezó este viernes una gira institucional por el sur de la provincia, acompañado por integrantes de su gabinete. La agenda comprendió actividades en las localidades de Fortuna, Bagual, Unión y Navia, con eje en educación, viviendas, obras públicas, salud y el fortalecimiento de los municipios.
3: Bueno, como lo hacemos habitualmente los viernes, ¿no? Salimos con el gabinete hacia el interior de la provincia, en este caso al sur, al departamento de Jujuy, con una nutrida agenda en 4 localidades, en Fortuna, en Bagual, en Unión, en Navia. Vamos a visitar el avance de las obras de las viviendas que se están haciendo en esas 4 localidades. Vamos a visitar escuelas y vamos a inaugurar obras de refacción y ampliación en escuelas como la de Bagual, y vamos a iniciar obras de puesta en valor en la escuela de Fortuna. Vamos a visitar un hospital nuevo que estamos construyendo en Unión. Después de tantos años, Unión va a tener un flamante hospital y aspiramos a que a fin de año lo podamos inaugurar. Vamos a visitar el avance de las obras y vamos a licitar el equipamiento también ahí mismo en Unión. También vamos a hacer actividades con los intendentes en el marco del acuerdo provincia-municipio, construyendo con tu pueblo, tanto inaugurando obras municipales como lanzando otras. Vamos a licitar en Unión y en Navia obras de conservación en mantenimiento de rutas. Bueno, y muchas cosas más, pero por sobre todas las cosas es estar cerca, escuchar a los vecinos del sur de la provincia, y eso creo que es importante, la forma de gobernar que hemos elegido, bien cercano a las comunidades del interior.
1: Más información en agenciasanluis.com.
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8: La temperatura en Villa Mercedes, 11 grados, humedad 85%. Vientos del noroeste a 15 kilómetros. El cielo se presenta mayormente nublado. Temperatura máxima para hoy, 22 grados. Reiteramos a esta hora en Villa Mercedes, 11 grados, luego a la hora 8, el programa La Ventana.
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8: El pronóstico nos dice buen tiempo, máxima para hoy 22 grados. Para mañana la temperatura máxima estaría en 19 grados, para el miércoles 18 de máxima y para el jueves 24 de máxima. Reiteramos, a esta hora en Villa Mercedes, 11 grados. Luego, a la hora 8, comienza el programa La Ventana.
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3: La temperatura en Villa Mercedes, 11 grados, humedad 85%. Vientos del noroeste a 15 kilómetros. El cielo se presenta mayormente nublado. Temperatura máxima para hoy 22 grados. Reiteramos a esta hora en Villa Mercedes 11 grados. Luego a la hora 8 el programa La Ventana.
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3: El pronóstico nos dice buen tiempo, máxima para hoy 22 grados. Para mañana la temperatura máxima estaría en 19 grados. Para el miércoles 18 de máxima. Y para el jueves, 24 de máxima. Reiteramos, a esta hora en Villa Mercedes, 11 grados. Luego, a la hora 8, comienza el programa La Ventana.
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1: Llega hoy a la Argentina la jefa del Fondo Monetario.
2: Cristalina Georgieva se quedará 2 días en el país.
1: Tendrá una reunión con el presidente Javier Milei, otra con el equipo.

0: En el país.
1: Tendrá una reunión con el presidente Javier Milei, otra con el equipo económico encabezado por Luis Caputo y también con empresarios.
0: Es la primera visita en 8 años de una líder del FMI a la Argentina.
1: Georgieva también visitará el yacimiento de Vaca Muerta.
0: Otra tragedia en la arena.
1: Un hombre de 35 años murió mientras conducía un jeep en la playa de Necochea.
0: Santiago Duca era mecánico.
1: Se agrava por la ola de calor.
0: La región española de Ávila, la italiana de Puglia y Gironda en Francia son las más complicadas por los incendios.
1: Tormentas aisladas y chaparrones esta noche. Máxima 19 grados.
0: 14.6 la actual, cielo parcialmente nublado en la ciudad de Buenos Aires.
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4: La temperatura en Villa Mercedes, 11 grados, humedad 85%, vientos del noroeste a 15 kilómetros. El cielo se presenta mayormente nublado. Temperatura máxima para hoy, 22 grados. Reiteramos a esta hora en Villa Mercedes, 11 grados. Luego, a la hora 8, el programa La Ventana.
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4: El pronóstico nos dice buen tiempo, máxima para hoy 22 grados. Para mañana la temperatura máxima estaría en 19 grados, para el miércoles 18 de máxima y para el jueves 24 de máxima. Reiteramos, a esta hora en Villa Mercedes 11 grados. Luego a la hora 8 comienza el programa La Ventana.
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1: La temperatura en Villa Mercedes, 11 grados, humedad 85%. Vientos del noroeste a 15 kilómetros. El cielo se presenta mayormente nublado. Temperatura máxima para hoy, 22 grados. Reiteramos a esta hora en Villa Mercedes, 11 grados. Luego, a la hora 8, el programa La Ventana.
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1: El pronóstico nos dice buen tiempo, máxima para hoy 22 grados. Para mañana la temperatura máxima estaría en 19 grados, para el miércoles 18 de máxima y para el jueves 24 de máxima. Reiteramos, a esta hora en Villa Mercedes 11 grados. Luego a la hora 8 comienza el programa La Ventana.
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1: La temperatura en Villa Mercedes, 11 grados, humedad 85%. Vientos del noroeste a 15 kilómetros. El cielo se presenta mayormente nublado. Temperatura máxima para hoy, 22 grados. Reiteramos a esta hora en Villa Mercedes, 11 grados. Luego, a la hora 8, el programa La Ventana.
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1: El pronóstico nos dice buen tiempo, máxima para hoy 22 grados. Para mañana la temperatura máxima estaría en 19 grados, para el miércoles 18 de máxima y para el jueves 24 de máxima. Reiteramos, a esta hora en Villa Mercedes 11 grados. Luego a la hora 8 comienza el programa La Ventana.

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Vuelve el Alegrísimo de lunes a viernes. 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
1: 8 de la mañana.
2: Temperatura 14 grados 6, cielo parcialmente nublado.
1: En su visita a la rural, Milei interrumpió una entrevista para insultar a José Ignacio de Mendiguren.
2: Acusó de haberle robado a los argentinos cuando fue funcionario de Dualde y lo llamó Mendicurren.
3: Mucha gente a veces cree que la estafa viene dada por el impuesto inflacionario, que dicen que es, mira, digamos, ahí está pasando alguien que le hizo muchísimo daño a la Argentina. Mirá, ¿lo ves pasando? Fue cómplice de Dualde en la salida de la convertibilidad y voltear la convertibilidad. Sí. Bye. Míralo. De Mendiguren. Ese le cagó a los argentinos 30 mil millones de dólares. Vos sí, ladrón. Vos arruinaste el país con Dualde y toda su banda. Entonces, a eso es lo que voy. Es decir, digamos, se estafaron el país, robaron al país. O sea, unos delincuentes.
1: En tanto, esta mañana por Continental, de Mendiguren anticipó que va a denunciar a Milei en la justicia.
2: Dijo que lo de Milei es grave y no podemos acostumbrarnos a estas cosas.
4: Que lo veremos judicialmente para tener que probar, ¿no es cierto?, de los delitos que me acusó. Porque los argentinos nos acostumbramos a que vale todo. Aquí una persona también le dice al Papa, que es el maléfico de Roma. Esto es un tema institucionalmente serio. Que un presidente de un país vaya a Brasil, nuestro principal socio comercial y hermano, diga lo que diga de su presidente electo. Es gravísimo. Que vaya el presidente de la Corte Suprema de Brasil y le diga lo que le dice siendo presidente de todos los argentinos. Ahora, ¿nos vamos a acostumbrar a esto?
1: Caputo reconoció que la gente no llega a fin de mes, pero dijo que trabajan para que el problema afecte a menos personas.
2: El ministro de Economía justificó el por qué a la gente no le alcanza al señalar que antes tampoco llegaban.
1: Respecto al consumo, Caputo dijo que, si Dios quiere, habrá mayor aumento de la masa salarial.
5: Aún en los países desarrollados hay gente que no llega a fin de mes. El punto es lograr que cada vez esa gente sea menos. Y eso es lo que estamos logrando, es cada vez menos. Entonces, ese es el primer punto. Se vienen muchos años de Argentina mejorando. Vos ves que las exportaciones netas van a seguir creciendo. Y no es solo por el empuje del agro o la energía. También están las exportaciones de la industria del conocimiento en un récord, las exportaciones de manufacturas de origen industrial en un récord, las exportaciones pymes están en su nivel récord. Entonces, esta estabilidad está dándole posibilidad a muchas empresas.
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2: Tormentas aisladas y chaparrones por la noche. La máxima para hoy, 19 grados.
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6: Mañana accidentada en la ciudad, hubo un choque en General Paz y Emilio Castro, en Liniers, sentido al Río de la Plata. Otro choque en la autopista Richeri, entre un camión y una moto en el kilómetro 15, esto es llegando a la General Paz. Otro choque en la autopista Buenos Aires y La Plata, a la altura de Dock Sud, sentido al Bajo. También en el centro porteño, choque en Núñez, una moto contra la parada de colectivos en Libertador y Congreso. El motociclista está lesionado. Y un choque en Parque Chacabuco, dos autos en del barco Centenera al 800 y Directorio. En cuanto a los servicios, todos funcionan con sus frecuencias habituales.
2: Temperatura 14 grados 6, cielo parcialmente nublado.
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0: en la radio. ¿Por qué? Porque la radio toma acción. Buen día, señor Sol, venga a ser rápido, en tibia la mañana. Buen día, ¿y cómo dice que le va?
1: Espectacular, ¿eh?
0: Sí, yo qué bárbaro, espectacular y hinche River, ¿no? Lo mismo que decir espectacular, ¿no es cierto?
2: Muy bien.
0: Claro. Sebastián Fernández, buen día, ¿cómo dice que le va?
3: José Guaduto, qué placer saludarlo, muy buen día, muy bien.
0: Yo digo, los hinchas de River y los de Boca, ¿cómo andamos?
3: Vergonzoso, por Dios.
0: ¿Qué va a ser un resbalón o es caído, no, amigo?
3: Sí, yo creo que sí, es una caída de 80 pisos más o menos.
0: Bueno, ya vamos a hablar todo el deporte y mucho deporte, ¿no?
3: Sí, vamos a hablar de todo lo que está dejando, lo que ha dejado esta primera fecha del fútbol argentino y la segunda que arranca ya muy pronto, ¿eh?
0: Barraca es uno y el otro.
3: Sí, Riestra.
0: Vamos a pasar los goles de Riestra enseguida. Bueno, amigos, estamos contentos y felices porque inauguramos otra semana de este programa que lleva sus 38 años en el aire, que se llama
3: La Ventana.

0: Irrepetible día.
1: Lunes 27 de julio de 2026.
0: Señores, le hemos gastado 27 días julio. Y es largo julio, ¿eh?
1: Exacto.
0: Tiene sus 31 días.
1: Ya termina más, julio.
0: No termina más. No.

0: Aparte que faltan 56 días para la primavera.
1: Bueno, menos mal.
0: No me digan que eso no ayuda.
1: Sí, no sabe cómo.
0: 56 días y estamos en la primavera.
2: Claro, viste, es así. Pero bueno, yo tengo un amigo tan positivo, mira, tan positivo que el otro día tuvo un infarto y pensaba que era una corazonada.
0: Ahí está el humor y la mañana, la sonrisa que a veces un lunes cuesta sacarla.
1: Sí, es difícil, pero bueno, estamos.
0: Piense que es viernes, que es sábado, ¿no es
1: cierto? Claro, tal cual.
0: Lunes, lunes, señores. ¿Cómo es que dice Rodolfo Zapata? No vamos a trabajar lunes, primer día de la semana. Sería una macana.
1: Sería una macana, sí.
0: Bueno, ya Alicia nos mandó el pálpito. Qué número que ha mandado porque acertó, ¿eh?
1: Sí, exactamente.
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0: La hora 8 con 12 minutos, le contamos cómo está el tiempo en la querida ciudad de Villa Mercedes.
1: 9 grados 5 décimos es la temperatura.
0: Es un veranito.
1: La verdad que sí.
0: En invierno, ¿no? 9 grados a esta hora.
1: La humedad 100%, no soplan vientos en la superficie después de lo que ha sido, lo que han sido los vientos en la madrugada.
0: Sí, soplaron fuerte.
1: Sí, 50 kilómetros por hora, muy fuertes. Pero bueno, por ahora no soplan vientos, menos mal. El cielo se encuentra parcialmente nublado y la visibilidad alcanza los 10 kilómetros.
0: Temperatura mínima de hoy.
1: Es la actual, 9 grados.
0: Máxima de ayer.
1: 22.
0: ¿Qué día van a brotar las plantas?
1: Es cierto, ¿no es cierto? Hay confusión.
0: Y se viene una semana de altas temperaturas.
1: Ya vamos a contar.
0: Agradables temperaturas.
1: Agradables,
0: ¿no es cierto?
1: Exacto.
0: Reiteramos, ahí está ahora en Villa Mercedes.
1: 9 grados 5 décimos.
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0: ahí está, lo están diciendo, ¿eh?
1: No vamos a trabajar.
0: Lunes, primer día de la semana, sería una macana si vamos a trabajar. Hay que trabajar. El trabajo dignifica al hombre.
1: Así es.
0: Y cuando uno tiene trabajo se siente bien en la vida. ¿Cuánta gente que la anda caminando veredas y veredas, golpeando puertas para conseguir trabajo, ¿no?
1: Exacto.
0: Muchísima gente elevando currículum, presentándose y que venís mañana y que no, ahora no. Es bravo.
1: Y el que lo tiene, que lo cuide.
0: A cuidarlo, señores. Es muy importante el trabajo hoy en día. ¿Qué hora es?
1: Las 8:14 minutos.
0: Hoy la fiesta San Pantaleón, Sebastián.
1: Bueno, muy bien.
0: San Pantaleón es patrono de los enfermos y médicos. Hoy la festividad a las 4 de la tarde. Esto es en la parroquia San Cristóbal. Todos invitados. A ver, el sol, ¿a qué hora sale? ¿Le ganamos todavía?
1: 8:17, sí, le estamos ganando.
0: Como que viene poco clareando esta hora ya, ¿no?
1: Tal cual.
0: 8:17. Puesta del sol.
1: 18:40.
0: O sea que en 2 minutos ya está el sol.
1: Así es, señor.
0: ¿La luna?
1: Estamos todavía en cuarto creciente hasta el 29, que cambiará a luna llena.
0: Perfecto, señores. Reiteramos a esta hora en Villa Mercedes.
1: 9 grados 5 décimos.
0: Se nos viene el pronóstico del tiempo.

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0: Antropólogo. ¿Qué es un antropólogo?
1: Es un científico social que estudia al ser humano de forma integral, abarcando la evolución biológica, las culturas y las formas de organización social.
0: Día del antropólogo hoy. Está habilitado, Sebastián, para mensajes.
1: El 583407.
0: Muy bien. 8:30, la quiniela.

0: El desfile de barrio de los oyentes que están escuchando la radio. Ana María Iglesias, ¿qué dice?
1: Hola, Huguito, buenos días.
0: Buen día.
1: Desde la cama pongo los auriculares al celular y los estoy escuchando desde tempranito, apenas abierto el programa. Buen día, mucha suerte, que tengas un día lindo hoy. Hermosa la música.
0: Bueno, Ana María Iglesias, muchas gracias, muy atenta. Los amigos que mandan audios, que nos escuchan de distintos barrios.

0: Ahora 8 y 20, el pronóstico del tiempo. ¿Qué nos dice, Sebastián?
1: Bien, está anticipando para el día de hoy una máxima que rondará los 22 grados. Está muy agradable. Cielo parcialmente nublado. Muy poco aparece el sol. Está casi todo el día nublado. Igual ayer domingo pintaba hermoso y después se nubló.
0: Un sol debilucho, ¿no? Sí. Vamos a ver hoy cómo nos atiende el sol.
1: Ojalá que salga un poquito más.
0: ¿Mañana qué? ¿Lluvia para mañana?
1: Mañana aparece un 40% de probabilidad de lluvias y tormentas durante todo el día. Bueno. Mañana martes la máxima 20 grados.
0: Se mantiene máximas arriba, ¿no?
1: Sí, salvo el miércoles que empieza a descender un poquito. La máxima rondará los 14 grados, cielo nublado. El jueves, nublado y la máxima 16. Y nos estiramos hasta el último día de julio, el 31, el viernes, 18 de máxima, también nublado.
0: Nos quedan 4 días de julio, ¿no?
1: Nada más.
0: Hoy entonces tendríamos sol.
1: Sí, con una máxima de 22.
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0: La hora 8:23, bueno, ganó Independiente, por lo menos tenemos algunos goles porque hay muchos hinchas de Independiente.
1: El rojo de Avellaneda, buen triunfo como visitante en La Plata frente a Estudiantes. Y bueno, partido que se definió en 7 minutos con una tajada, ¿sí?, del arquero Rey a Carrizo, el delantero de Estudiantes de La Plata. Pero bueno, partidazo de Independiente 2-0 y escuchamos el primer gol de Ábalos.
2: 31 minutos, va Montiel, busca centro. Gabriel Ábalos para desviar la trayectoria tras el centro de Montiel en 31 del segundo tiempo. Independiente gana en La Plata 1-0. Ábalos, su goleador.
0: Bueno, hay muchos hinchas de Independiente escuchando. Si quieren escribirnos, 583407. ¿A dónde habrá un diablito a esta hora?
1: ¡Vamos, diablos!
0: Vamos, que tenemos ya el mensajero al lado nuestro totalmente habilitado. En el trapiche, si vas al trapiche, ¿qué temperatura?
1: 12 grados.
0: Bien, ¿ves que están las temperaturas agradables?
1: Están,
0: ¿no?,
1: muy lindas, sí, exactamente.
0: Gillo, tenemos el segundo gol.
1: Montiel
0: hizo el segundo, pero no el cachete.
1: No, el hermano de cachete.
0: Hermano, ahí está.
2: Se la queda Rey. Sigue 1-0 en favor del rojo de Independiente. Salvó el arquero.
3: Acá la tajada. Con el pie izquierdo.
2: Atención, viene el envío, gol. ¡Gol! ¡Gol! De Independiente. Distracción en el fondo de Estudiantes. Y lo aprovechó Santiago Montiel en 37 hace segundos. Rey le dijo que no a Carrizo en el penal. Y Montiel extiende la ventaja. Ahora en 38 casi Independiente 2 en La Plata. Estudiante 0.
3: Montiel va leyendo que podía pasar eso. El pase le
0: queda largo. Bueno, hemos cumplido con los hinchas de Independiente. No podemos cumplir con los hinchas de River ni con los de Boca.
1: No.
0: Ni hablemos.
1: No, vamos a poner los tres goles de Riestra.
0: Ni hablemos. 8:26. Esto es Radio Mercedes. Se viene la quiniela.
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0: 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Y estamos habilitando boletería a esta hora. Está Gillo ya pasando plumero.
1: Muy bien.
0: Ahí está la boletería con una lucecita esta hora, ¿vio?
1: El plumero,
0: ¿por claro, qué está? Claro, tiene que estar limpito ahí donde plumeríamos todo, ¿vio?
1: Excelente.
0: Bueno, 8:28, dígame la temperatura de nuevo.
1: 9 grados.
0: A ver, viajemos un poco, ¿le parece?
1: Bueno.
0: Vamos a San Luis Capital y...
1: 14.
0: En Merlo.
1: 14.
0: ¿Están empardando?
1: Sí.
0: En La Toma, ¿qué temperatura?
1: 13 grados.
0: Buena Esperanza.
1: 7.
0: En El Trapiche.
1: 12.
0: en Río Cuarto a esta hora.
1: 12.
0: Córdoba.
1: 13.
0: A ver. En Mendoza.
1: 9.
0: San Juan.
1: 19.
0: ¿19?
1: ¿O me equivoqué yo?
0: 9 y 19.
1: No, 9, perdón.
0: Porque está el sonda allá que te eleva la temperatura, sí, que da gusto, ¿no?
1: No, cosa de loco.
0: Entonces, Mendoza 9, San Juan 9, jueguele al 9. Y Santa Rosa, La Pampa.
1: 11.
0: Ahí estuvo, señores, en Villa Mercedes a esta hora.
1: 9 grados.
0: Chacarera, Los Manceros.

0: Ahí estaba la chacarera con los sonceros santiagueños. Chacarera para mi vuelta. Señor, hemos cumplido media hora ya de programa.
1: Sí, exactamente. Y déjeme que me quedó esto.
0: No se equivocó para nada, Sebastián. Una diferencia sideral entre Mendoza y San Juan.
1: Sí, estamos hablando de la temperatura, ¿no? Mendoza 9 grados, pero en San Juan está soplando el viento sonda. Por no. Eso está en 19 grados.
0: Dice que andan de mangas cortas todo en San Juan.
1: Y es, ¿no?, muy probable, Hugo, es muy probable. Mirá, está soplando... por ahora del norte a 20 kilómetros por hora.
0: Pero cuando sopla ese vientito...
1: ¡Oh, es terrible!
0: Te hace sacar hasta la camiseta,
1: ¿no?
0: Sí,
1: musculosa, todo.
0: Faltan 56 días para la primavera. El operador se llama...
1: Leonardo Gillo Fernández.
0: En el micrófono, Sebastián.
1: Y Hugo.
0: Hacemos...
1: ¡La ventana!
0: ¡Sí, señor! 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

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Falleció la señora Berta Isabel Jerusalinski. Reitero, falleció la señora Berta Isabel Jerusalinski. Velatorio, General Paz 919, Sala 1. Los restos de la señora Berta Isabel Jerusalinski serán sepultados en el crematorio de Río Cuarto en el día de hoy, comunicó Casa Grassi.

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0: La, por ende, vamos con los pálpitos. Pero no con pálpitos, súper pálpito lo que se viene, ¿no?
1: Sí, recordemos que Alicia acertó, ¿eh?
0: Y ahora el sábado. Acertó el sábado con el 0-0.
1: Así es.
0: Seguía el 2500 y salió el 0-0 por...
1: No recuerdo si por provincia o nacional, pero bueno, no importa, acertó, ¿eh? Así que bien por Alicia.
0: Sí, como que no importa, sí.
1: Ah, importa, bueno, diga nomás.
0: Acertó con el 4200 por provincia de Buenos Aires en la nocturna, Sebastián.
1: Muy bien, Alicia.
0: Así que ahora cambia el número, del 4200 se va a un Capicúa. 8.338.
1: Muy bien, las piedras.
0: Las piedras. Gillo, numerazo de la ventana de hoy, vamos.
1: 1.516. El anillo.
0: Bueno, Sebastián, buen pálpito, Sebastián, inspírese en los goles de Boca.
1: 4.203, el 0-3 lo que se come Boca.
0: Ay,
1: 4.203.
0: 0-3 San Cono. Y vamos a dar el 0028.
1: El cerro.
0: Ahí estuvo, sí señor. Nuestros pálpitos. 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
1: Arenales 414.
0: Le deseamos un buen día, Alicia. Adelante, vamos con esa rodilla que hay para rato.
1: Oh,

0: La audiencia pide a gritos y que se ponga un cuento el Gillo.
1: Ah, ¿pide a gritos?
0: Pero a gritos pide la audiencia que Gillo se ponga un cuento. A ver acá que dice, buen día equipo. Deseo que me pasen un saludo para un cumpleaños para Alberto Castro. Está de cumpleaños, le deseo un buen día a su amiga Eva. Pero cómo no, para Alberto Castro.

0: Gracias, chicos, por los aplausos. Gracias, gracias.
1: Gracias, gracias, gracias. Ahí está la música. Y acá llega un mensaje. ¿Habrá alguna información sobre el colectivo urbano? Esta mañana el primer coche de la línea este no pasó y dejó a todos los niños del colegio a pie. A ver, contame, Cristian Martínez, ¿a los niños de qué escuela, hacia dónde iban? Es la línea este que no ha pasado esta mañana. A lo mejor no pasó un horario, pasó antes, no sé nada.
2: No sabemos. Se sabe nada, no hay información al respecto.
1: Claro, por eso, si alguien sabe qué pasó con la línea este del Servicio Urbano de Pasajeros, que nos lo comunique, vamos a averiguar también.
3: No, los santiagueños tenemos el campeón, campeón mundial de lanzamiento de martillo, le sacó como 15, 18 metros al segundo. Cuando estaban poniéndole la medalla de oro, se baja del podio. Y le entrevistan ahí, el periodista le dice, ¿cómo hace? ¿Cómo es su entrenamiento? ¿Una comida especial? ¿Un entrenamiento especial? Y dice, porque tan lejos que tira el martillo. No, dice, yo ni me entreno yo. Y la comida, mate cocido con tortilla, con chipaco, ¿no? ¿Y cómo hace para tirar el martillo tan lejos? Y lo que pasa es que en Santiago, cuando vemos una herramienta de trabajo, la revoleamos lo más lejos posible.
1: La sonrisa, estuvo el cuento, ¿vio?
2: Muy bien.
1: Gracias, Gillo, por el cuento. 8:45, amigos.
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0: Gracias, Miriam, por el informe que nos envía. Atención, viva Cuyo.
1: Viva.
0: Eso se llama Samba Mercedina. Samba Mercedina la compusieron entre Oscar Valles y José Dimando Zavala. Nació una samba tan bonita, tan hermosa, que la va a cantar el siempre recordado Quique Molina.

0: Samba Mercedina, qué belleza de samba de Oscar Valles y José Di Manto Zavala. Quique Molina cantaba y ahí acompañaba la guitarra de Carlos García.
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0: cumplimos una hora de programa. Y la temperatura, ¿cómo sigue?
1: 9 grados, Hugo, se mantiene.
0: Perfecto, un pronóstico para hoy.
1: Y anticipo una máxima de 22, cielo parcialmente nublado.
0: Siguen los amigos, amigas, escribiéndonos, ¿a qué número?
1: Al 583407.
0: Equipo de La Ventana, feliz comienzo de semana, escuchándolos, saludos. Noemí Barrio, El Criollo. Muy bien, gracias, Noemí. Y hoy no el tangazo, sino un valsecito de aquellos. Luis Aguilé canta, que canta La Pulpera de Santa Lucía. Escuche.

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1: Le vamos a ver la pulpera por el alazán, ¿eh? Claro, uno propone, ¿no? Y los discos disponen. Déjalo que está bonito, déjalo.

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1: El desafío, Luis Aguilea, su estilo. Nos están preguntando en Merlo qué temperatura, Sebastián.
2: Sí, te están preguntando, Hugo. ¿Sí? Mira qué bien la gente pregunta. 14 grados.
1: Gente que viaja a Merlo dice: ¿cómo estará hoy en Merlo? 14 a esta hora. Y si están por viajar a San Luis,
2: 14.
1: Y si viajan a Río Cuarto,
2: 12.
1: O sea que temperaturas agradables.
2: Y si quiere ir a San Juan, 19.
1: Claro, ahí está el Sonda, acá mando yo, dice. Sí. En Villa Mercedes,
2: 9 grados.
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1: Viene empujando, que da gusto la buena noticia de la mañana. Qué linda buena noticia que tenemos. Ya estamos.
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1: Si quiere escribirnos, ya sabe, es el mensajero
2: 50.

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1: ¡Ya!
0: Préstamos ya del amigo Carlitos Morán, ¿eh? Y tiene que ver con Villa Mercedes y...
1: Y que abrieron las preinscripciones para la carrera de martillero y corredor público en la facultad local. Tiene una duración de 2 años y medio y comenzará a dictarse el 3 de agosto. ¿Sí? El formulario estará disponible hasta el 31 de este mes, o sea, ahora, hasta esta semana, la última semanita. La Facultad de Ciencias Económicas, Jurídicas y Sociales de la Universidad Nacional de San Luis, con sede en Villa Mercedes, abrió las preinscripciones para la carrera de martillero y corredor público, una propuesta presencial y gratuita que iniciará el próximo 3 de agosto. Así que buena noticia en esta mañana, Villa Mercedes. Abrieron las preinscripciones para la carrera de martillero y corredor público en la facultad local.
0: Bueno, perfecto. Y hay otra.
1: ¿Cuál?
0: Gran buena noticia y gran almuerzo, baile, día del jubilado.
1: ¡Eso!
0: Ya lo están preparando en la mesa coordinadora para el domingo 20 de septiembre.
1: Ah, claro. Falta todavía, eso le iba a preguntar. Pero hay que armarse con tiempo.
0: ¿Sabe por qué? ¿Por qué? Ya están publicitando. Porque hoy comienzan a vender las tarjetas, las entradas, bien, que cuesta 50.000 pesos. Pero si van ahora, puede pagarla en 3 veces.
1: Perfecto.
0: Además, va a haber un menú especial, como siempre, abundante. La entrada va a ser empanadas al horno. El plato caliente, entrecot de carne vacuna con puré bicolor y crema. El postre helado, vino, gaseosa, de todo. Va a estar actuando Ángel Gastón. Habrá sorteos gratis. El gran brindis. La torta aniversario. La elección reina y rey de los jubilados. Todo esto para el 20 de septiembre. Lo invita a la mesa coordinadora. Gran almuerzo baile. Uno dice 50.000 pesos, pero comes de primera, bailás, disfrutás, cantás. Desde hoy en la mesa coordinadora, vendiendo las tarjetas, ahí en León y 121. Con el corazón contento, dos buenas noticias presentadas
1: por préstamos ya.
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0: Miren, en esta radio aparece de todo, ¿no? Hasta apareció la pulpera.
1: Sí, ¿la pulpera de quién?
0: De ahí, de Santa Lucía, porque tiene ojos celestes. Ajá. Era rubia, sí. Y sus ojos celestes, ¿eh? Entonces, ¿cómo no va a aparecer?
1: Sí,
0: muy apareció. Mira qué bonita que es.
1: Ah, qué hermosa.
0: Adelante. Sí, pasa.

0: Bueno, ahí estaba Luis Aguilé a su estilo. Qué lindo que lo cantó él, La Pulpera de Santa Lucía. Perfecto para toda la gente de la mesa coordinadora, para la comisión directiva, para Pablo Sallenave, presidente, que están, presidente de la mesa coordinadora, que están ya trabajando en la fiesta de los jubilados para el 20 de septiembre. Va a ser domingo, justo día del jubilado. La hora 9, 11 minutos. ¿Qué temperatura en Villa Mercedes?
1: 9 grados.
0: Atención, lamentable lo que ha ocurrido.
1: Falleció una mujer.
0: En un vuelco, ¿no?
1: En un vuelco.
0: Ya le estamos contando, ya llega la policial. ¿Y cómo andamos de los pies?
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3: Ahora llega la noticia policial.
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1: Una mujer murió luego de volcar con su auto cerca de Villa Mercedes. Circulaba sola en un Toyota Etios que quedó a varios metros de la banquina tras el accidente. En la tarde de ayer, una mujer murió luego de protagonizar un vuelco en el kilómetro 710 de la ruta provincial 55, a unos 60 kilómetros del sur de Villa Mercedes. La víctima, de 37 años y con domicilio en La Rioja, circulaba sola a bordo de un Toyota Etios cuando perdió el control del vehículo. Tras el vuelco, el automóvil quedó aproximadamente 50 metros de la banquina dentro de un campo lindante. En el operativo trabajaron efectivos de la comisaría 29, personal de criminalística de la policía, entre otros. También, por supuesto, la participación de bomberos voluntarios El Fortín. Reiteramos, una mujer murió luego de volcar con su auto cerca de Villa Mercedes.
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0: General Paz y Santa Fe. Y ahora 9:18 minutos, nos escribe Alfredo, dice: buen día, me imagino que va a pasar los goles de River y de Boca. Alfredo, Barrio Las Miranda. Hay un problema, Alfredo, que el operador no encuentra, no los encuentra, los busca por acá, por allá, Alfredo, pero está bien, es parte del folclore, ¿no es cierto?
1: Mirá vos, Alfredo.
0: Ya van a venir los goles. Buen día, Hugo, qué excelente comienzo de semana para usted y su equipo. Mari, gracias, Mari. Nos falta la foto de Susan. ¿Se me habrá dormido, Susan?
1: Vaya a saber, ¿eh?
0: La foto de cada mañana.
1: Bueno, el fin de semana entonces arrojó, bueno, varios partidos que comenzaron el jueves, pero vamos a contar que el sábado Estudiantes de Río Cuarto, aquí cerquita de Villa Mercedes, ganó 1-0 a Tigre. Newell's derrotó 1-0 a Talleres. Barraca Central en el Monumental le ganó 1-0 a River. Lanús derrotó 1-0 a San Lorenzo. Ayer domingo 0-0 Atlético Tucumán Independiente Rivadavia, 2-0 Independiente Estudiantes de La Plata, lo que escuchábamos hace un ratito los goles, y la tremenda goleada Deportivo Riesta 3-0 sobre Boca, por el amor de Dios. En un ratito vamos a estar hablando de la segunda fecha que arranca mañana.
0: Hoy es la fiesta San Pantaleón, patrono de los enfermos y médicos. Hoy a las 4 de la tarde en la parroquia San Cristóbal, Doctor Mestre 1079. 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
1: Esto me lo contaron, pero no ellos. Una señora puso un aviso para que venga una empleada doméstica. Viene la empleada doméstica y dice, bueno, mire, esta es una casa de tres plantas, así que hay que moverse más o menos. Usted dígame lo que quiere. Yo quiero que esté limpio y la vajilla y si quiere que cocine, bueno, no tanto. Yo cocino también. A las 10:30 de la mañana tenía terminada la casa, brillaba todo. La mujer recorría a ver si encontraba algo para quejarse. Nada. La comida se estaba haciendo. Iba a estar a punto a las 12. Dice, pero usted es una maravilla. Dice, sí, me defiendo. Dice, ¿y usted me pasó un presupuesto? Discúlpeme, esto va en contra de mis intereses, pero es muy baja en relación a su capacidad. Dice, ¿y por qué se fue del último empleo? La señora que la tenía, discúlpeme, pero es una sonza de dejarla ir. No, oye, porque no me creían que yo era Isabel la Católica.
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8: Ustedes saben que el huevo de gallina y el huevo de pato, ¿no es cierto?, tienen las mismas vitaminas, pero ¿cuál es el que más se vende? ¿El huevo de pato o el huevo de gallina? 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Porque la pata, cuando pone huevo, se esconde para poner huevo, se esconde para hacer sonido, y entonces uno, si no la ve donde pone los huevos, no lo va a encontrar a los huevos de la pata. 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En fin, la gallina hace publicidad. 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

0: mis amigos.
1: Un traguito más. -5 grados la temperatura en Villa Mercedes. Bueno, parece que como que se ha plantado ahí. El cielo sigue parcialmente nublado. Estamos en vivo, amigos. Estamos haciendo esta ventana a pleno en el lunes, arrancando la semana. ¿Cómo arrancás vos? ¿Cuesta un poquito o no? No, vamos, vamos a ponerle la mejor onda, toda la energía posible. Bueno, aquí nos enviaron un mensaje y es por la bolsa de trabajo. Nati, igualmente te aconsejo, sí, porque nos llegan los mensajes y borramos inmediatamente, que cuando puedas pasar por la radio, que vengas, dejes anotadito, dice: soy Natalia, me quería ofrecer para trabajar. Aquí si pueden dejar el mensajito, tengo 31 años, ando buscando trabajo, cuidado de abuelos. Buscando urgente también limpieza. Si me pueden mandar un mensaje. Bueno, característica de Villa Mercedes: 21 41 97, 21 41 97, 31 años. Natalia nos envía el mensaje, ¿eh? Natalia nos envía el mensaje a través del 583407. Bueno, Nati, ahí lo pasamos. Podés llegarte aquí, buenísimo, ¿eh? Gracias, amigos, por estar ahí. Natalia nos envía el mensaje a través del 583407. Bueno, Nati, ahí lo pasamos. Podés llegarte aquí, buenísimo.

0: News, ¿sí? En los últimos días, Alberto, no han traído nada. Igual vamos a chequear, ¿sí? Por si acaso, pero en los últimos días no han traído nada, amigo. 583407, la audiencia está presente con nosotros en la mañana del lunes, 9:34 minutos en la República Argentina.
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Brasil calificó de graves e inaceptadas los dichos de Milei sobre Lula da Silva y escaló la tensión diplomática. Mauro Vieira, al presidente argentino, de entrometerse en asuntos internos de Brasil en la previa de las elecciones presidenciales. El líder libertario había definido a su par como ladrón y presidiario, ¿sí? Mauro Vieira acusó al presidente argentino de entrometerse en asuntos internos de Brasil.

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Mirá vos, está mucho más lindo que acá. Siempre Villa Mercedes la liga, ¿no? 9 grados y parece haberse plantado ahí la temperatura en Villa Mercedes. De todas maneras, ya el pronóstico está anticipando una temperatura que... rondará los 22 grados, ¿sí? El cielo estará parcialmente nublado. Ya de a poquito va a levantar la temperatura en Villa Mercedes. 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

0: Estamos escuchando a La Conga en esta mañana del lunes con 9 grados de temperatura en Villa Mercedes. Ahora llega la noticia policial. 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Violencia en Potrero de los Funes. Golpearon al dueño de un restaurante y provocaron destrozos. Según la denuncia, todo comenzó después de que una camioneta dañara el espejo del auto del propietario. Dos personas lesionadas. Violento episodio se registró ayer por la tarde en Potrero, donde el propietario del restaurante Bar manifestó haber sido agredido por un grupo de hombres que además se provocó importantes daños materiales en el local. Fue realmente una batalla campal, peleas, destrozos al restaurante. Bueno, violencia en Potrero de los Funes. 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

Sube un poquito la temperatura, estamos llegando a media mañana, no, 9 grados, ahí estamos cerquita pisando los 10. Bueno, ya poquito, amigos. Vientazo, ¿eh? Bueno, aquí en Villa Mercedes estuvimos, según la red de estaciones meteorológicas, ya te recuerdo, alrededor de 50 kilómetros por hora en la madrugada. Esto fue alrededor de las 3 de la madrugada aproximadamente. Ya se preveía, así lo decía, los datos del tiempo. Pero bueno, por ejemplo, en Donovan, 84 kilómetros por hora. Bueno, siempre Donovan recibe y mucho viento. La red de estaciones meteorológicas informó que varias localidades superaron los 50 kilómetros durante las últimas 24 horas. Para hoy también se espera una jornada ventosa en diferentes puntos de la provincia, con ráfagas que podrían superar los 70 kilómetros por hora, fundamentalmente en el norte provincial. Así que agárrate. Llenate los bolsillos de piedras, no sé cómo, pero los vientos pueden soplar muy fuertes en el día de hoy. Así que, bueno, aquí en Villa Mercedes, alrededor de 50 kilómetros por hora, pero Donovan siempre pica en punta. 84 kilómetros por hora, así soplaron los vientos durante la madrugada en Donovan, así pegadito a San Luis. 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

0: La Ventana en vivo a través de Radio Mercedes, esperando tu mensaje. A ver, por aquí si tengo. Dame un segundito, ya vamos a la pausita. Ah, muy bien, ahí estamos viendo ese tema. Gracias, amiga, ahí estamos viendo tu donación. Dame un segundito. Bueno, acá dice, buen día, Hugo, Sebastián, equipo, escuchándolos desde el barrio del Criollo. Soy Margarita Sosa. Margarruta, dice acá. Pero no, Margarita, entendí, sí. Y manda unas rosas, buen día. Bueno, gracias, Margarita, barrio del Criollo. Un beso grande, amiga querida, gracias por estar ahí, como siempre. Fieles oyentes de La Ventana, fieles oyentes de Radio Mercedes.
1: La noche
0: 9 grados la temperatura en la ciudad.
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0: A continuación, el servicio necrológico de Radio Mercedes, que irradiamos a las 8:30, 10, 11:30, 13, 17 y 21 horas. Falleció la señora Berta Isabel Jerusalinski. Velatorio General Paz 919, Sala 1. Los restos de la señora Berta Isabel Jerusalinski serán trasladados al crematorio de Río Cuarto en el día de hoy.

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0: en qué se ha convertido este programa, chicos. Hablamos de espectáculos. Bueno, sí, creo que salió alguna noticia en las últimas horas. Sí, algo había leído en las redes. Como que ya habían dejado de trascender que quizás se casen a fin de año.
1: Ajá.
0: Bueno.
2: Para los argentinos.
0: Estamos en vivo, amigos. Hacemos la ventana, claro que sí, con mucha alegría. Con vos del otro lado ahí acompañándonos. 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Máxima, nublado. El último día de julio, el viernes 31, mayormente nublado y la máxima 18 grados. Ya en un ratito te contaré qué va a pasar el fin de semana, sábado y domingo.

Dice, buen día Radio Mercedes, soy la seño Fabiana. Escribo para saludar a la escuela Juan Bautista Alberdi. Hoy, 27 de julio, está cumpliendo 95 años. ¡Pero qué lindo! El saludo para la escuela Juan Bautista Alberdi. Hoy, 27 de julio, celebrando sus 95 años. Y me manda una foto, la seño, donde están los chicos. Ahí veo unos bizcochitos en los pasillos. Ahí con varias mesas y los chicos desayunando y festejando el aniversario número 95 de la escuela Juan Bautista Alberdi. Seño Fabiana, un besote grande. Gracias por enviarnos este hermoso festejo. Así que saludamos a la gente amiga de la escuela Juan Bautista Alberdi, que está cumpliendo 95 años.

0: Y este audio dice lo siguiente.
1: Feliz y bendecido día, Sebastián y equipo radial. Soy Panchita Bracamonte, Barrio El Criollo, siempre escuchándolo, siempre apoyando a la Radio Solidaria, porque son una radio solidaria. Y comprendo que cuando hay una necesidad, ¿a dónde se acude? A Radio Mercedes. Mil bendiciones y gracias. Gracias, gracias.
0: Panchita Bracamonte, un beso grande. Muchas gracias por ese mensaje. Sí, es lindo saber, por un lado, ¿no? La felicidad que tiene la gente por ahí a acercarse a la radio y que, bueno, la audiencia ayude. Como siempre decimos, la radio simplemente es un nexo. Todo lo hace la audiencia, que es recontra solidaria. Y si alguien necesita algo, bueno, abre su corazón y ahí está, apoyando lo que necesite el otro. Siempre es así Villa Mercedes y no nos sorprende nada, ¿eh? Bueno, por fin sube un poquito más la temperatura. 13 grados 5 décimos en Villa Mercedes. En un ratito estoy actualizando en el resto de la provincia. ¿Qué pasa con el clima?

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dice, hola Hugo, Sebastián, quiero enviarle un muy feliz 97 años, muy felices 97 años a mi escuela primaria, la ex 241, ahora 371, de haber hecho mis estudios primarios allí y hace 5 años festejamos los 50 años de egresados en esa escuela. Estuvo presente la señorita Maturano, que ya no está entre nosotros. Gracias a Juan Carlos Agüero. Juan Carlos, escuela 241, la ex 241, actual 371. ¿Y cuál es? Calculo que la Juan Bautista Alberdi, ¿no? Sí, creo que es esa. Bueno, Juan Carlos, porque me pusiste los números y no me pusiste el nombre de la escuela. Imagino que es esa, imagino que es esa. Así que, bueno, muy bien. La ex 241, actual 371. Así es, Juan Bautista Alberdi. El saludo de Juan Carlos Agüero. Qué lindo recuerdo. Así que hace poquito festejaron los 50 años de egresados. Qué lindo, Qué lindo reencontrarse con los ex compañeros, ex amigos, y empezar a contar historias, anécdotas y tantas cosas lindas, haber pasado por eso. Bueno, un saludo grande para toda la comunidad educativa de la escuela Juan Bautista Alberdi, que hoy está de cumpleaños.

hay un informe con respecto, seguimos hablando del clima, pero claro, nos preocupa, un super niño podría traer más lluvias a San Luis y moderar las temperaturas del verano, dice. Falta todavía, ¿no? Hay antecedentes que muestran que los eventos intensos estuvieron asociados a primaveras y veranos con mayores precipitaciones en la provincia de San Luis. El fenómeno climático de El Niño ya es una realidad y los modelos internacionales coinciden en que tiene altas probabilidades de evolucionar hacia un evento fuerte o muy fuerte durante los próximos meses. Veremos qué nos depara el clima en esta provincia. La verdad que estas temperaturas y no son normales, para nada, no son normales. Pero bueno, es lo que estamos viviendo. ¿Qué vamos a hacer? Veremos qué sucede con este clima en los próximos meses. Un saludo para Caro Acevedo de Panadería El Nogal. Gracias, amiga. Un beso grande. 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Me salió al final. Ah, tengo por aquí los resultados. Agradezco mucho a la gente de ANFA. Sí, estamos hablando del fútbol de veteranos, digo, pero algunos son unos pibes. La Asociación Mercedina de Fútbol Amateur, sí, que el fin de semana jugó su cuarta fecha. Voy a dar a conocer rapidito los resultados. Son varios, ¿no? Pero bueno, en Super B la Academia le ganó 1-0 a Tercer Tiempo. Los Amigos cayó frente a Despensa Armando 3-1. San José cayó frente a Tomasito por 1-0. Empataron 0-0 Amet y Farmacia Alfa. Doy los chas. 960 Fútbol Club le ganó 2-1 a Las Rosas Fútbol Club. El Pagoda y Otilio empataron 0-0. Defensores del Este le ganó al Verdi 5-3 sobre a Perón. Y los Celtics cayeron frente a Santos Fredes por 2-0. En Super A, Oeste Club le ganó 2-1 a Unión Central. Las Rosas le ganó 2-1 al Cervecero. Los Cumpas se cayó frente a Villa Celestina por 2-1. Y triunfo de Cuyo, 1-0 sobre Pueyrredón en Super A. Ya te cuento más. 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En Maxi B, la cuarta fecha de la ANFA, Pagoda y La Frate, triunfo de La Frate 1-0. Los Ocumpas le ganaron 2-0 a Sin Estrellas. Albiverde 0, Deportivo Fénix 1, Tocha 2, los Poca Soda 2-1 derrotaron a los Poca Soda. Bueno, amigos, Unión Colón quedó libre en esta fecha. Llegamos a Maxi A, Pueyrredón y Otilio Pallero 1-1, Oeste Club le ganó 2-0, Asociación La Mila, Franja de Oro 2, Cuyo Fútbol Club 0, San José perdió frente al Cervecero por 2-1, El Criollo cayó frente a Despensa Armando por 2-1, Las Rosas y Tercer Tiempo, el partido que cerró esta cuarta fecha,
2-0 el triunfo para las Rosas en Maxi A. Y me queda por último la Master con estos resultados. Puma Amet le ganó 3-0 a Barrio Centro. Unión Comercial y Amet 0-0. Vivero Los Aromos y Unión Federal 0-0. Triunfo de Amigos de San Luis 1-0 sobre Rogelio Jiménez. Y Dársena Oeste le ganó en un partidazo 3-2 a Las Miranda. Justo Darac quedó libre en esta fecha, la cuarta de la ANFA, la Asociación Merceína de Fútbol Amateur, los pibes, ¿sí? Los veteranos pibes, que juegan allí en el predio La Fortuna, y la verdad que está buenísimo lo que hacen allí los chicos, poder practicar deporte a ciertas edades, ¿sí? Y ellos se la bancan y siguen jugando, y está buenísimo. Así que un fuerte abrazo para todos los amigos.

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Tras evadir un control policial y protagonizar una peligrosa fuga. El seguimiento comenzó durante un operativo del DRIM, la policía motorizada. Un joven de 21 años fue identificado durante la madrugada de este domingo luego de protagonizar una peligrosa fuga para evadir un control policial en distintos sectores de la ciudad. El procedimiento culminó con el secuestro preventivo del vehículo y la confección de las actuaciones correspondientes. Reiteramos, identificaron a un joven de 21 años tras evadir un control policial y protagonizar una peligrosa fuga en Villa Mercedes. 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

0: Hora 10, 36 minutos, 16 grados 5 décimos la temperatura en Villa Mercedes.
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Bueno, un saludo y estas canciones dedicadas a Martín Maldocena, que hoy está cumpliendo años, de parte de sus hijos Rocío y Nicolás, su nieto Francisco, su mamá Raquel. Así que el saludo entonces para Martín Maldocena. Feliz, feliz cumpleaños, Martín. Reitero, de parte de sus hijos Rocío y Nicolás, su nieto Francisco y la mamá Raquel. Mirá vos, aparece el sol, apareció el solcillo, ¿no? Hay un poquito de sol. Bueno, ahí está, algo nuboso, pero 19 la temperatura actual, espectacular. Me encanta, 22 la estimada para hoy. Ya estamos actualizando los datos del tiempo. Bueno, José Hugo está descansando, trabajó con nosotros la primera hora y está descansando, tuvo trabajo todo el fin de semana, sábado y domingo, a pleno, así que se merece el descanso. Igual anda por acá, está aquí en la radio, por supuesto, atendiendo los amigos anunciantes que vienen, como siempre, la gente que llega a la radio para algunos pedidos. Así que muchas gracias. Pero Hugo está por aquí dando vueltas, que me estaban preguntando por un mensaje. Hola, buen día. Esta gente, sí, ya sé quién es. Bueno, Nélida Gómez. Ya sabe, Nélida. Bueno, gracias. Por el amor de Dios. Bueno, la temperatura máxima para hoy 22 grados, ¿sí? Y han traído un DNI a nombre de Alfredo Hugo Polacci. Alfredo Hugo Polacci, DNI con su billetera. Sí, hay un montón de tarjetas, Alfredo. Río Bamba 201, su domicilio. Río Bamba 201, Villa Mercedes. Alfredo Hugo Polacci tiene su DNI. Alguien que lo conozca o si está escuchando, Alfredo, que se acerque por aquí a la radio. Tiene su billetera.

Bueno, y en esta billetera que decíamos que está a nombre de Alfredo Hugo Polacci, también una tarjeta, sí, que está a nombre de Adrián Domínguez, el gran músico de jazz. Así que si Adrián conoce al amigo Alfredo Hugo Polacci, que le avise que la billetera de Alfredo Hugo Polacci está aquí en Radio Mercedes, Balcarce 1392.

0: Bueno, vamos a actualizar los datos del tiempo. La temperatura en Villa Mercedes, 19 grados. 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La humedad alcanza el 60%. Menos mal que empieza a bajar la humedad. Vientos del sur a 10 kilómetros por hora. El cielo se presenta algo nuboso y la visibilidad alcanza los 10 kilómetros. Para hoy el pronóstico dice 22 de máxima. Vamos que nos vamos acercando. Cielo algo nublado. Ya mañana empieza la probabilidad de lluvias, 40%. El miércoles baja la temperatura a 14 grados de máxima. 22 hoy, aprovechemos. 19 la temperatura a esta hora. 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

en San Juan, ¿sí? Pero claro, en San Luis 23. Bárbaro, ¿eh? En la Villa de Merlo saqué, no saqué. Dame un segundo, ya te digo, Gillo. Mira, 19 en la Villa de Merlo. Acá está, 19 grados en la Villa de Merlo. ¿Dónde más? En la Toma 17, al igual que en Buena Esperanza. En el Trapiche 23. Espectacular. En San Juan 24, Santa Rosa de la Pampa 13 grados. Las temperaturas en algunas localidades y también afuera de nuestra provincia de San Luis. A ver cómo está el clima. En Mendoza 18 grados. Bueno, bastante pasable, bastante agradable en Mendoza. Y la verdad que tenemos este clima que está un poco raro, ya por lo visto, en todo el país. Bueno, en Río Cuarto ahí, con 14 grados de temperatura. 14 en Río Cuarto. Vamos a ver en Córdoba capital, a ver cómo está el clima, con 18 grados. Bueno, 18 en Córdoba capital. Sin duda, San Juan, bueno, toda esa zona seguramente por el viento sonda, vientos del sector norte y todo lo que está sucediendo, las temperaturas son un poquito más elevadas. Pero bueno, mirá, San Luis, 23 grados. Aquí en Villa Mercedes, ¿cuánto te dije? Acá estoy, vamos a actualizar. Tenemos 19 en Villa Mercedes, de una máxima de 22. No sé si vamos a llegar, pero bastante agradable la mañana.

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0: Llegó al país Kristalina Georgieva, directora del Fondo Monetario. Se va a reunir con Milei y va a visitar Vaca Muerta. La número uno del Fondo Monetario Internacional fue invitada por el presidente. Tendrán precisamente su primer encuentro personal en 10 meses. Bueno, nos están llamando. No recibimos llamados acá, querida amiga. Así que, por favor, no recibimos llamados por WhatsApp. Estamos en el aire. Tragedia en Necochea, dice la noticia. Un mecánico de 35 años volcó y murió mientras probaba un Jeep en la playa. Santiago Duca era un apasionado de los vehículos 4x4 y padre de dos niñas. El accidente ocurrió en una zona costera al sur de la ciudad balnearia, donde se presume que la víctima circulaba a alta velocidad. Tragedia en Necochea. Un mecánico de 35 años volcó y murió mientras probaba un Jeep en la playa. Las imágenes son tremendas. 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Mensajes y WhatsApp. Hola Hugo y equipo, muy lindo los temas que escuchamos a la mañana, dice, y a la tarde, dice Elisa. Muy bien, Gildo. Buen día, amigos, Radio Merced. ¿Me podrá pasar el teléfono de la Mimbre T? Gracias, los escucho. Linda está la música. Hilda Barrio, Almirante Brown. Hilda, te vamos a pasar las dos mimbretes, ¿sí? 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Y aquí va el otro, de la calle Belgrano, ¿no? Belgrano, muy bien.
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0: 22 minutos en la República Argentina. 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
2: Muchas gracias. De los Palmeras.
3: ¡Qué locura!
0: Ahí va. El fútbol argentino volverá mañana ya. Sí, terminó ayer. Y mañana martes arranca la segunda fecha del torneo Clausura Liga Profesional. Van a jugar Banfield Sarmiento. A las 19, a la misma hora, San Lorenzo, Gimnasia de Mendoza. 21:15, Rosario Central Racing, partidazo en Arroyito. 21:15, Argentinos, Estudiantes de Río Cuarto. Así arranca mañana martes la segunda fecha. Por supuesto, vamos a seguir hablando mañana, pasado. Vamos a contar cuándo juega River, cuándo juega Boca. A ver si en algún momento esta muchacha levanta cabeza, che. Se retiró Slavoj Bincic. ¿Quién es? El árbitro de la final de España-Argentina. Se retiró. ¿O lo retiraron? Pregunta Gillo acá. Buah. O con la que cobró, ya está. Listo. Me retiro. ¿O no? Qué manera de ver conspiraciones, ¿no? Las teorías de conspiración contra la Argentina. Es impresionante. Te pones a ver las redes sociales, las noticias. Te volvés loco. Te volvés loco. Pero bueno. Cada uno crea lo que quiera creer. Pero raro. El ministro de Economía de Lula da Silva calificó a Milei de payaso y afirmó: el riesgo país y la inflación argentina son mucho más altas que las de Brasil. Bueno, sigue la polémica después de los dichos de Milei en Brasil en contra de Lula. Bueno, ¿tenés algún temita? Así se lo dedicamos a Martín Maldocena, que cumple años de parte de sus hijos, Rocío y Nicolás, su nieto Francesco, y la mamá Raquel. Así que Gillo, elija lo que usted quiera y se lo vamos a dedicar al amigo Martín Maldocena, que está cumpliendo años, y le mandamos un fuerte abrazo desde aquí y que le esté pasando bien junto a su familia. Dale que va junto a Olga Tañón.

0: Bueno, ahí estaba la música de Olga Tañón y... ¿Qué locura o Dale que va?
1: Bueno, alguno de los dos. Dale que va, gracias, Gillos. Ahí con la música y se lo habíamos dedicado a Martín Maldocena, que hoy está de cumpleaños. Un fuerte abrazo, amigo querido, de parte de toda su familia, de sus hijos Rocío y Nicolás, de su nieto Francesco y la mamá Raquel. 11:31 minutos en el país.
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1: A continuación, el servicio necrológico de Radio Mercedes, que irradiamos a las 8:30, 10, 11:30, 13, 17 y 21 horas. Falleció la señora Berta Isabel Jerusalinski. Velatorio, General Paz 919, Sala 1. Los restos de la señora Berta Isabel Jerusalinski serán trasladados al crematorio de Río Cuarto en el día de hoy.

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Estamos arribando a las 12, amigos. Tenemos 20 grados de temperatura en Villa Mercedes. Espectacular. ¿Qué podemos decir? No nos podemos quejar. Buen tiempo, buen clima a esta hora. Hoy se espera una máxima de 22. Pero creo que al paso que vamos, ¿y por qué no la vamos a superar? ¿Por qué no? ¿Qué te parece? Ojalá que podamos superarla. Mientras no tengamos estos vientos benditos que soplan y soplan y soplan. Así que, pero bueno, ahí estamos, con los vientos por ahora en calma y una máxima para hoy entonces de 22 grados. Hoy es el día de San Pantaleón, la fiesta patronal, Santa Misa y procesión a la hora 16 en la parroquia San Cristóbal, Doctor Mestre 1079. Hoy la fiesta patronal, entonces en honor a San Pantaleón a las 16.

0: Estamos la mayoría de acuerdo que son signos muy compatibles con envenenamiento. Nos dicen que es un compuesto orgánico, seguramente un carbamato, que es un insecticida que se usa mucho en el campo, que tiene un alto poder residual y que te mata en minutos. Sospechamos de todos. Muchos creemos que son vecinos que tienen problemas. Otras personas creen que hay personas involucradas dentro del municipio.
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2: Inestable todo el día, la máxima para hoy 19 grados.
3: 15 grados la actual, cielo nublado en la ciudad de Buenos Aires.
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4: Aquí la información entonces, y Villa Mercedes tiene 20 grados 5 décimos de temperatura. Noticias Continental al mediodía, como siempre, en Radio Mercedes. En San Luis Capital, 23 grados, según lo que indica el Servicio Meteorológico Nacional. 23, Avedoro Origones 195, frente al Club San Martín. 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Ya se viene la cotización del dólar, amigos. Más actualizado, ¿eh? Más actualizado, ya pasadito el mediodía. Y ya te cuento a cuánto cotiza el dólar en este inicio de semana. 20 grados 5 décimos la temperatura en Villa Mercedes. 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

0: Dólar Blue con el auspicio de Óptica Visión para la compra 1.545 y para la venta está en suba un 1,29%. Atención, para la venta el dólar Blue cotiza 1.565. Reitero, dólar oficial vendedor 1.520. El Blue para la venta 1565. 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

0: 12:17 minutos, amigos. Seguimos en vivo. Aquí en la ventana, 20 grados. A ver, 20 grados la temperatura. Actualizamos 21. Va subiendo. Qué día bárbaro vamos a tener hoy, ¿eh? Bueno, a ver, ¿escuchamos este audio?
1: Buenos días, Sebastián. Habla María Elena Escudero. Quería, por favor, si me puede pasar el número de espacios verdes de la municipalidad. Porque yo no tengo de otra forma de comunicarme con ustedes, no sé qué número se puede, dice que no se puede llamar, pero bueno, será por mensaje, no sé. Por favor, de aquí del Feliciano Sarmiento le hablo.
0: María Elena, ¿cómo le va? Claro, no sé cuál es el número de Espacios Verdes, igual, tiene que llamar al 147. Si quiere llamar, puede hablar, llame al 147, que es el número para todos. De la municipalidad, allí puede llamar. Y hay pregunta, querida María Elena, ¿cuál es, o la van a derivar, mejor dicho, Espacios Verdes? Si no, un WhatsApp al 300-147, ¿sí? WhatsApp es 300-147, muy fácil. Y si quiere llamar por teléfono, simplemente marque 147, nada más, y allí un operador, operadora, la va a atender. Bueno, María Elena, espero que le haya servido nuestra respuesta. Llame y después nos cuenta. Eso, me gustaría, María Elena, que llame y después nos cuente a ver cómo le fue. A ver este mensaje, tengo otro Gillo que dice...
2: Hola, buenos días, señor Duto y Radio Mercedes. Por su intermedio quisiera, no sé a quién le compete, de venir a limpiar las calles, porque este fin de semana estamos con los afluentes cloacales a full, por la calle Remedio Escalada, no sé, de allá arriba, 9 de julio, no sé de dónde viene, de ambas partes, de derecha e izquierda. No se puede salir afuera, la casa inundada de olor. Le agradezco si llega a difundir este mensaje. Ha sido usted muy amable, que tenga buenos días.
0: Muchas gracias, Nancy. Bueno... lo mismo le digo a Nancy también. Llamen al 147 y reclamen como corresponde. Gracias, Nancy. Bueno, hay Remedios de Escalada. Es el problema con el tema de las cloacas. Bueno, por aquí nos llega este. Dice, podrían difundir la bibliomóvil. La biblioteca va hacia vos. Estaremos... en la Biblioteca Bernardino Rivadavia, miércoles 29 de 17 a 20 horas. Invita a la Biblioteca Instituto Popular Bernardino Rivadavia de 17 a 20, miércoles 29. Van a estar en la Biblioteca Rivadavia, allí en Avenida Mitre 1636, donde está la sede. De la Biblioteca Bernardino Rivadavia. Muchas gracias.

0: Inmediatamente la gente ahí espectacular. A ver, escuchemos este audio, dice.
1: Hola, buen día, Seba. Edelma te habla de acá, de Remedios de Escalada. Te aviso que las 10:30, 11 vinieron a arreglar, a destapar la cloaca. Ya lo hicieron. Gracias por comunicarnos y tenernos comunicados. Muchas gracias, buen día.
0: Buen día, Delma, muchas gracias. Bueno, ahí estaba, con el mensaje que estábamos pasando hace un ratito de María Elena creo que era, que reclamaba por las cloacas Remedios de Escalada, un desborde. Bueno, aparentemente, según lo que dice Edelma, por otro lado, es que ya han ido y han podido solucionar el tema. Bueno, buena noticia, está bueno eso. Me alegro mucho y me alegro que también los vecinos nos avisen cuando los problemas están solucionados.

Bueno, amigos, estamos en la mañana de La Ventana. ¡Qué mediodía ya! Mediodía, por supuesto. Y tenemos 21 grados de temperatura. Espectacular. No nos podemos quejar, mis queridos amigos. Tenemos una mañana bárbara. Les recuerdo que mañana regresa el fútbol argentino. O sea, regresa. La fecha 1 terminó ayer. Inolvidable, ¿no? Para Boca, River. Dios mío. Bueno. Mañana habrá estos partidos: Banfield, Sarmiento, San Lorenzo, Gimnasia, Central, Racing, Argentinos, Estudiantes de Río Cuarto. Son los cuatro partidos que arrancan la fecha número 2 y los partidos de la segunda fecha del fútbol argentino. ...58-34-07... la gente a pleno con Radio Mercedes, la gente comunicándose, hablando, pidiendo mensajes, reclamos, saludos, de todo, amigos.

24 minutos, en San Luis Capital 23 grados, en la Villa de Merlo 19, en La Toma 17, al igual que en Buena Esperanza, en el Trapiche 23 grados, espectacular el clima en el Trapiche, las sierras, qué lindo. Bueno, capaz que haya, no sé igual el turismo cómo está en la provincia, me parece que es medio flojito. Pero bueno, si viene gente de otras partes, porque en Buenos Aires están de vacaciones, veremos qué informe saca el gobierno después. 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En Río Cuarto, una temperatura que alcanza los, 14. En Córdoba 18, al igual que en Mendoza. San Juan 24, en Santa Rosa de la Pampa 13 grados. Así está el tiempo, amigos, en la provincia y en parte de la República Argentina.

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comunicado de la Biblioteca Bernardino Rivadavia. Este miércoles, la Bibliomóvil. La biblioteca va hacia vos. 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

0: Ulises, bueno, ya no quiero toda la fuerza en un ratito. Seguimos con más mensajes. Hay un temita pedido por allí, ya lo dedicamos. 21 grados en la temperatura.
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3: En Bagual Poggi inauguró obras de refacción y ampliación en la Escuela Provincia de Santa Cruz. Los trabajos incluyeron arreglos en el nivel primario y la ampliación de la sala de tres del jardín Rayitos de Sol. Con un monto de inversión superior a los 366 millones de pesos, en la Escuela número 188, Provincia de Santa Cruz de Bagual, quedó a nueva.
4: Es la forma de trabajo que hemos elegido, bien cerca de las localidades del interior, y por eso decidimos trabajar de esta manera, cerca, tratar de estar cerca. Eso permite que cada ministro, cada área de gobierno pueda escuchar las iniciativas de las autoridades locales, de las instituciones, de la localidad, de la escuela, del centro de salud. Estar cerca permite acortar la distancia y encontrar soluciones más rápidas, ¿no? Y en este caso, en Bagual, bueno, hoy inaugurando una gran obra pública que significa no solamente la puesta en funcionamiento y la habilitación y la remodelación del nivel inicial, incorporando la salita de tres a la escuela, que empezó esta semana, sino también una gran ampliación y puesta en valor del edificio de toda la escuela, ¿no? Del primario y del secundario. Estamos invirtiendo muy mucho en educación, muy mucho. Estamos convencidos que, bueno, es la madre de las políticas públicas, es la principal política pública que tenemos, y el mejor legado que le podemos dejar a nuestros niños es una educación.
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12:43 minutos. Qué hermoso mediodía estamos viviendo. Hay sol y es la gran noticia. 21 grados la temperatura a esta hora, de los 22 estimados para hoy. A ver, vamos a actualizar también el pronóstico del tiempo. A ver qué está diciendo, si hay algún tipo de cambio, sigue todo igual. No, parcialmente nublado, ventoso para la tarde, otra vez vientos. Y mañana sigue anticipando un 40% de probabilidad de lluvias, con una máxima de 20 grados. Bueno, Gillo, buen día, dice. ¿Me podrías pasar el tema de la Delio Valdés inocente? Muchas gracias, Norma. ¿Lo pedís? Lo tenés.

0: ¡Fuerte ese aplauso!
1: Bueno, ahí estaba. Norma pedía un tema, de Lalo Valdés, y le regalamos dos, con la cancioncita para cerrar. Antes era Inocente. Amigos, los últimos minutitos de esta ventana. Esta mañana, y hace un ratito Hugo me preguntó, ¿sí? Porque atendió él, si había un DNI a nombre de Alberto Muñoz, Ricardo Alberto Muñoz. ¡No! El mensaje llegó esta mañana diciendo lo siguiente: quisiera preguntarle si han llevado documento perdido a nombre de Ricardo Alberto Muñoz y un carnet de PAMI. El mismo nombre, ¿sí? Fue extraviado en el Policlínico Regional, ¿sí? Pasamos ese mensaje. ¡Ah, perfecto! Bueno, menos mal. Gracias por avisar, amigo. Recién en este momento, cuando me escuchó que estaba leyendo el mensaje, ya lo encontré. Gracias. De nada. Bueno, listo, se terminó el problema. Ya encontró el DNI el amigo Ricardo Muñoz. No me había avisado nada, claro. Menos mal que me escuchó. Gracias, amigo. Buenísimo que la radio haya servido para algo. Buen día, buena música. Felicitaciones, gracias por estar siempre. Gracias a ustedes. Gracias, Rita Aguirre. Bueno, me alegro que estén disfrutando de la buena música que escuchamos todos y que disfrutamos en cada mañana de la ventana con buenos momentos. Un fuerte abrazo para la gente amiga de la comunidad educativa de la Escuela Juan Bautista Alberdi, que hoy está cumpliendo 95 años. Un fuerte abrazo, mis amigos, que le estén pasando muy, pero muy bien. Que disfruten el día, que lo puedan celebrar. Seguramente hay celebraciones en la mañana, mediodía, la tarde. Bueno, en todos los turnos va a haber algún festejito. Así que un fuerte abrazo para la comunidad educativa de la Escuela Juan Bautista Alberdi. ¡Feliz cumpleaños!

Bueno, ahí estaba, dale que va, ni una sola palabra. Una en punto, 21 grados la temperatura, amigos. Hasta aquí hemos llegado. No se olviden, hoy la fiesta San Pantaleón. A las 16, Santa Misa y Procesión, Parroquia San Cristóbal, Doctor Mestre 1079. Amigos, gracias a todos. La hemos pasado muy bien. Gracias, de verdad. Nos vamos a encontrar mañana con José Goduto, Gillo Fernández en la consola de sonidos. Quien les habla, Sebastián Fernández. Gracias, amigos. Un placer como cada día. Nos encontramos mañana a las 8 cuando se abra nuevamente de par en par la ventana. Chao.

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4: A continuación, el servicio necrológico de Radio Mercedes, que irradiamos a las 8:30, 10, 11:30, 13, 17 y 21 horas. Falleció la señora Cirila Miranda. Velatorio General Paz 919, Sala 1. Domicilio de duelo, Ardiles 737. Los restos de la señora Cirila Miranda serán sepultados en el cementerio Parque de la Paz hoy a las 17:30 horas. Comunicó Casa Grande.

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Buenas tardes. Aquí estoy en este horario de sobremesa para compartir tangos. Porque ya estamos... chamullando tangos.

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1: Hoy en Chamuyando Tangos hemos escuchado en primer término a Aníbal Troilo, su orquesta de Eduardo Arolas Comilfo. Luego llegaba Osvaldo Fresedo, la voz de Héctor Pacheco de Vacareza, La Copa del Olvido. Y cerraban Rodolfo Biaggi, su orquesta cantando Jorge Ortiz de Enrique Delfino, No le digas que la quiero. Puso los tangos en el aire Juan Patiño. Hasta aquí los tangos de hoy. Volvemos mañana a las 13:15 para seguir chamuyando tangos. José Hugo Duto les dice gracias y hasta cada tango, amigos.
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1: Hora 13:30 minutos. Habla la directora gerente del Fondo Monetario Internacional en el Ministerio de Economía. Cristalina Georgieva destacó los avances en el programa macroeconómico del gobierno. Señaló que la inflación bajó, se cumplieron las metas de acumulación de reservas y retornó la confianza del mercado. Tucumán separa las elecciones provinciales de las nacionales. En ese distrito se votará el 9 de mayo, según lo dispuso el gobernador Osvaldo Jaldo. Se presume que el mandatario irá por la reelección junto a su vice, Miguel Acevedo. Se produjo un ataque con arma blanca en París. Hay tres mujeres heridas, entre ellas una embarazada. Ocurrió en Port de Clichy, al noroeste de la capital francesa. El presunto agresor fue detenido por la policía. Dijo que Alá lo envió a matar mujeres y se estima que no estaría en pleno uso de sus facultades mentales. Chaparrones y tormentas aisladas hoy, nuboso mañana, mínima 12, máxima 17. A esta hora, 16.2, cielo nublado.
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Hoy hemos escuchado Los Abuelos de la Nada, Mil Horas, Catupecu Machu, Magia Veneno y a los Tipitos, Silencio. Así pasó la ruleta del rock. Hasta mañana, amigos de Radio Mercedes.

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1: 2:01, temperatura 16.2, cielo nublado. La jefa del Fondo Monetario almuerza con Milei luego de elogiar los avances macroeconómicos de la Argentina.
2: Luego de mantener una reunión con el ministro de Economía, Luis Caputo, la gerente del Fondo Monetario Internacional, Cristalina Georgieva, dijo que hay una escena más saludable en la Argentina desde la posición fiscal, la disminución de la inflación y la acumulación de reservas.
3: Desde la posición fiscal del país, que es fuerte, el déficit primario que cambió a un superávit primario. La inflación ha disminuido del 210% a un aproximado de 30% hoy en día. La acumulación de reservas y la razón por la que no estoy preocupada por la posición externa de Argentina ha sido fuerte consistentemente. El Banco Central de Argentina, desde el comienzo hasta el día de hoy, ha adquirido 3.000 millones de dólares, y esto ha superado la meta del programa, y anticipamos que va a fortalecer las reservas acá en adelante. La confianza del mercado ha regresado.
2: Ahora se reúne con el presidente de la Nación, Javier Milei. Fabián Del Monte, Servicio Informativo Continental.
1: Hay más de 40 intoxicados presuntamente con salmonela en Coronel Pringles. Habían participado de un almuerzo solidario para recaudar fondos para una bebita que nació con una malformación. Comieron pollo a la parrilla, chorizos y ensalada rusa, y horas más tarde saturaron la atención médica.
0: Deportes.
1: El mejor gol del Mundial lo padeció Argentina. Fue el de Sidney López Cabral, de Cabo Verde. Así surge de la votación de los fans, que premiaron al nacido en Países Bajos, que juega en el fútbol de Turquía, y que lo festejó subiéndose a la tribuna donde estaba su pareja. Tras eludir a McAllister, lanzó un derechazo que se clavó en el ángulo izquierdo de Dibu Martínez para el empate transitorio en el primer tiempo del suplementario.
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1: Chaparrones y tormentas hoy, nuboso mañana, mínima 12, máxima 17. A esta hora, 16.2, cielo nublado.
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Bienvenidos a El Diván de los Recuerdos. Quien les habla, Damián Rodríguez. Los invito a que tomen asiento porque vamos a recordar las mejores canciones de todos los tiempos acá, en El Diván de los Recuerdos.

Hoy en el Diván de los Recuerdos, en primer lugar escuchábamos Moralito, La Gota Fría, por Julio Iglesias. Luego llegaba La Bomba, interpretado por Ricky Martin. Y por último recordábamos Corazón Salvaje en la voz de Marcela Morelo. Hasta aquí los recuerdos de las grandes canciones. Los espero mañana a la hora 14 para seguir recordando las mejores canciones de todos los tiempos en el Diván de los Recuerdos.

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1: Hora 14:32 minutos. El ministro de Hacienda de Brasil, Darío Durigan, calificó de payaso a Javier Milei. Fue en respuesta a las afirmaciones del presidente, que el viernes llamó a Lula da Silva ladrón y basura socialista. Dijo que Milei habla de Brasil cuando su riesgo país, su inflación y su deuda pública son mucho más altos. El dólar oficial cotiza estable, el mayorista 1.497 pesos y el minorista 1.520 en el Banco Nación. En cambio, el paralelo trepa 1.560 tipo vendedor. En el segmento financiero, el MEP baja 1.531 pesos y el contado con liquidación a 1.595,73. Una mujer murió atropellada por un camión en Caballito. Ocurrió en Ramón Falcón, entre Puan y Miró. La víctima tenía unos 50 años y el deceso fue constatado por el SAME. Chaparrones y tormentas aisladas hoy. Nuboso mañana con mínima de 12 y máxima de 17. A esta hora, 17.3, cielo nublado.
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1: 3 de la tarde, 1 minuto, temperatura 17.3, cielo nublado. Kristalina Georgieva en la Argentina dijo que el país va por el buen camino y no necesitará un nuevo préstamo el año próximo.
2: La gerente del Fondo Monetario Internacional, Kristalina Georgieva, dijo que no ve la necesidad de que la Argentina pida un financiamiento adicional al organismo.
3: No vemos la necesidad de que Argentina tenga que volver a solicitar un financiamiento adicional del fondo. ¿Por qué lo digo esto? Bueno, porque vemos a los peores escenarios y vemos cómo Argentina se preparó y vemos una gran determinación de acumulación de reservas y una estrategia muy abarcativa sobre cómo obtener y asegurar la viabilidad de Argentina a lo largo del 2027. Como hemos comprobado una y otra vez, respaldamos a Argentina. Entonces, mi convicción es que el país está por un buen camino y por ende no va a haber necesidad de un financiamiento externo de parte del FMI.
2: Fabián Del Monte, Servicio Informativo Continental.
1: José Ignacio de Mendiguren le respondió a Javier Milei que lo llamó ladrón. El industrial y exministro de la producción de Dualde anunció en Continental que llevará el tema a la justicia.
4: Que lo veremos judicialmente para tener que probar, ¿no es cierto?, de los delitos que me acusó. Porque los argentinos nos acostumbramos a que vale todo. Aquí una persona también le dice al Papa, que es el maléfico de Roma. Esto es un tema institucionalmente serio. Que un presidente de un país vaya a Brasil, nuestro principal socio comercial y hermano, diga lo que diga de su presidente electo. Es gravísimo que vaya el presidente de la Corte Suprema de Brasil y le diga lo que le dice siendo presidente de todos los argentinos. Ahora, ¿nos vamos a acostumbrar a esto?
1: Sigue fuera de control el incendio forestal en Francia, en la zona de La Gironda. Granjeros y agricultores se sumaron al combate con sus tractores y tanques para llevar agua y armar cortafuegos. La ola de calor, que comenzará mañana y se extenderá durante una semana, complicará las tareas.
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1: Chaparrones y tormentas aisladas hoy, nuboso mañana, con mínima de 12, máxima de 17.
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5: En la autopista Buenos Aires-La Plata, la marcha es lenta por tareas de mantenimiento sobre el ramal Gutiérrez. Desde el kilómetro 39 al 37 se da sentido de la ciudad de Buenos Aires. Siniestro fatal en Caballito. Sigue un operativo en Ramón Falcón, entre Puan y Miró, donde una mujer fue atropellada por un camión. Choque en la avenida 9 de Julio, entre Sarmiento y Perón, que ya fue liberado, así que lentamente se normaliza la circulación allí en la 9 de Julio a la altura de Sarmiento. Hipólito Yrigoyen, entre Bolívar y Defensa, con un corte total producto de manifestantes y los servicios. La línea B de subte, Salem Rosas, presta su servicio completo entre cabeceras, normalizando sus frecuencias habituales.
1: Temperatura 17.3, cielo nublado.
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1: Hora 15, 32 minutos. Los bonos operan con resultados mixtos y el riesgo país sube a 439 puntos básicos. Las acciones de empresas argentinas en Wall Street ganan hasta el 2,2%, lideradas por los bancos. En la bolsa porteña, el índice Merval opera estable. La Comisión de Acuerdos del Senado convocó audiencia pública para analizar la designación de jueces. El 13 y 14 de agosto se debatirán los pliegos de Pablo Bertuzzi y Pablo Yadarola para la Cámara Federal porteña. Integrarán la Sala Primera, que tiene en sus manos las apelaciones en la causa Libra. La presidenta de México, Claudia Sheinbaum, desmintió a Javier Milei. Dijo que es falso que hayan orquestado una campaña contra Argentina o contra ningún país o gobierno del mundo. Señaló que es al revés, que lo que hay es una campaña orquestada desde muchos lugares contra su gobierno. Remarcó que ellos no se meten con nadie y pidió el mismo trato. Chaparrones y tormentas aisladas hoy, nuboso mañana, la mínima 12, la máxima 17. A esta hora, 17.5, cielo nublado.
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0: Las 4 de la tarde, temperatura 17.5, cielo nublado. Cristalina Georgieva en la Argentina, la jefa del Fondo Monetario, destacó el RIGI y la baja de la pobreza.
1: La directora gerente del Fondo Monetario Internacional, Cristalina Georgieva, dijo que el dinamismo de la Argentina se centra principalmente en el petróleo, la minería y el campo.
2: La inflación es una presión para todos, pero especialmente para los pobres. Y eso lleva a las tasas de pobreza más bajas. Entonces, cuando el gobierno tiene claro el apoyo a los sectores vulnerables, a las familias con niños y niñas, lo vemos en el nivel de pobreza de 50% reducido al 20% hoy. Vemos buenas proyecciones de inyección de inversión. Vemos el marco RIGI que nos ha llevado a 45 mil millones de dólares de inversión de aquí al futuro. Y esto se traduce a un dinamismo de la economía argentina que en este momento se concentra mayormente en el petróleo, en el gas, en la actividad minera y en el campo.
1: En estos momentos es invitada a participar de una reunión de gabinete ampliado. Fabián Del Monte, Servicio Informativo Continental.
0: El canciller de Brasil, Mauro Vieira, recibirá esta tarde al embajador argentino en Brasilia, Guillermo Raimondi, para pedirle explicaciones sobre los dichos insultantes de Javier Milei contra el presidente Lula da Silva y el ministro del Supremo Tribunal, Alexandre de Moraes. El analista económico Gustavo Segre, radicado en Brasil, aclaró que esto no afectará el comercio bilateral.
3: No afectan porque los que exportan e importan son empresas, no son países. Brasil no exporta productos, Argentina no exporta productos, son empresas de cada uno de los países. No hay ninguna afectación comercial en este momento. Lo que sí es un alejamiento mayor del que hoy tiene ideológicamente entre los dos presidentes, ¿no?
0: En España confían que esta noche, con más humedad y menos viento, será clave para combatir los incendios antes de que arranque mañana otra ola de calor. El más grave está en Ávila, Toledo y la Comunidad de Madrid. Ya afectó a 90.000 personas y arrasó 80.000 hectáreas. Diego Esteves, periodista argentino residente en Madrid, se refirió en Continental a la gravedad del siniestro.
4: Es una tragedia bíblica porque además hay miles y miles de hectáreas quemadas. Toda la sierra, para que vos te des una idea, en este momento hay unas 15 carreteras y autovías cortadas y tenés más o menos unos 14 focos de incendio, de los cuales el más complicado es el incendio forestal del embalse de San Juan. Ese es el más cerca de Madrid en este momento. Es como vos tengas un incendio brutal a la altura de Escobar, por ejemplo.
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0: Chaparrones y tormentas aisladas hoy, nuboso mañana, con mínima de 12, máxima de 17.
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6: Y se van cargando las principales salidas, como General Paz, la 25 de mayo, recuerden las obras de la Lepiane, la autopista Buenos Aires-La Plata, por tareas de mantenimiento, la marcha se hace lenta, sentido de la ciudad de Buenos Aires, a la altura del kilómetro 39. Cerrada Plaza de Mayo por un operativo policial, frente a la Casa Rosada, en Mataderos, Monte entre Carehue y Cosquini, Andalaga entre Monte e Irupé, están cerradas por un evento religioso. En Villa Devoto, tengan en cuenta que sigue cerrada la circulación por obras que van a durar hasta el 14 de agosto, un corte de tránsito en Chivilcoy y Beiró. Los servicios circulan con sus frecuencias habituales.
0: Temperatura 17.9, cielo nublado.
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1: Hora 16:31 minutos. Natalia de la Sota calificó de inaceptables los insultos de Javier Milei a Lula da Silva y afirmó que su conducta irresponsable no representa al pueblo. La diputada cordobesa rechazó que Brasil haya financiado la campaña anti-argentina en el Mundial. La hija del ex embajador en aquel país recordó que Brasil no solo es un estado hermano, sino un socio estratégico fundamental. Nair Galarza presentó una apelación extraordinaria a su condena a perpetua por el homicidio de Fernando Pastorizo. Cuestionó a la perito informática, que no tenía título habilitante, y rechaza el agravante del vínculo al insistir en que no era pareja de la víctima. La defensa también sostiene que el fallo no contempló la perspectiva de género. Donald Trump anunció que Estados Unidos suspendió los ataques contra Irán. Informó que ese país pidió negociar y que hay posibilidades de llegar a un acuerdo, pero debe ser pronto. La novedad llega después de casi dos semanas de bombardeos diarios contra Irán y de este contra países de la región. Chaparrones y tormentas aisladas, hoy nuboso mañana, la mínima 12, la máxima 17. A esta hora 17:09, cielo nublado.
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3: Lo anunció el gobernador. 236 familias recibirán su casa el 21 de noviembre en San Luis Capital. A las 150 familias que se le entregó la preadjudicación en mayo, este sábado, se sumaron 86, quienes recibieron del gobernador Claudio Poggi sus certificados y la noticia de la fecha en que podrán mudarse a su nuevo hogar.
4: Bueno, ustedes 86 familias se inscribieron, fueron sorteados y validamos todos los requisitos con precisión y podemos decir que están en condiciones hoy de ser preadjudicatarios de las viviendas. Estas viviendas que están por aquí van a ser sus futuras casas. Cuando reciban la documentación que le va a entregar el secretario de vivienda y le va a explicar qué significa, van a poder irse a su casa, por supuesto, a una casa que está en construcción con diferente grado de avance, pero bueno, ya uno ya se la puede imaginar, porque estamos convencidos que la familia es sinónimo de vivienda, que la vivienda es sinónimo de familia y queremos cuidar la familia sanluiseña. Y bueno, ya hemos conversado con la empresa constructora también y con todas las áreas de gobierno que para que se agenden una fecha. El 21 de noviembre nos vamos a volver a juntar de vuelta y le vamos a entregar la llave de su casa para que puedan ingresar a su casa. 21 de noviembre.
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Bendita sea tu pureza y eternamente lo sea, pues todo un Dios se recrea en tan graciosa belleza. A ti, celestial princesa, Virgen Sagrada María, yo te ofrezco en este día alma, vida y corazón. Mírame con compasión, no me dejes, Madre mía, morir sin tu bendición.

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4: A continuación, el servicio necrológico de Radio Mercedes, que irradiamos a las 8 y 30, 10, 11 y 30, 13, 17 y 21 horas. Falleció la señora Cirila Miranda. Velatorio General Paz 919, Sala 1. Domicilio de duelo, Ardiles 737. Los restos de la señora Cirila Miranda serán sepultados en el cementerio Parque de la Paz hoy a las 17:30 horas. Comunicó Casa Grande.

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1: Hora 17:31 minutos. Diego Santilli defendió a Javier Milei luego de los insultos y acusaciones a su par de Brasil, Lula da Silva. Que no se arranquen las vestiduras, advirtió el jefe de gabinete. Indicó que los ministros de Lula dijeron barbaridades del presidente y que aquí en la Argentina pudieron hacer los recorridos que quisieron. Detuvieron en Villa Gesell a Lucía Sosa, la mamá de una nena de 2 años muerta en circunstancias que se investigan. Quedó imputada de abandono de persona seguido de muerte, agravado por el vínculo. La mujer ya había sufrido la muerte de otras 2 hijas, pero resultó absuelta. Rosario Central le envió una carta documento al canciller Pablo Quirno por sus críticas a la foto de la selección sin Messi ni Scaloni. El presidente del club, Gonzalo Belloso, señaló que sus dichos perjudican la imagen, el prestigio y el honor de la entidad. La nota indica que las afirmaciones de Quirno son falsas, maliciosas, malintencionadas, ofensivas y generan odio. Chaparrones y tormentas aisladas hoy, nuboso mañana, la mínima 12, la máxima 17. A esta hora 17:08, cielo mayormente nublado.
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1: Hora 18:32 minutos. ATE convocó un paro nacional a realizarse el lunes 3 de agosto. Será con movilización al Ministerio de Economía. La medida coincidirá con la reanudación de las clases. La Unión Industrial proyectó una nueva caída de la actividad en junio. Sería del 0,2% respecto de mayo y del 1,8% interanual. Los indicadores mantuvieron una dinámica heterogénea sin alterar el bajo nivel y lejos de 2022. Detuvieron a un menor de 15 años por el tiroteo de ayer en Seattle, Estados Unidos. El ataque dejó 3 muertos y 4 heridos, entre ellos un nene de 2 años. La policía sigue buscando a un segundo sospechoso del hecho que se produjo durante una feria gastronómica. Nuboso hasta mañana con neblinas, la mínima 12, la máxima 16. A esta hora 17.2, cielo parcialmente nublado.
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1: 8 de la noche, temperatura 16 grados 6, cielo parcialmente nublado. Luis Caputo dijo que Georgieva está impresionada con los resultados del programa económico. Reveló que la titular del FMI se le explicó los puntos más importantes de la reforma laboral.
2: Hablamos de la importancia de lograr un mayor empleo formal. Ella obviamente está al tanto de los números, entonces sabe que si bien el empleo creció, el empleo formal cayó y el empleo informal creció más que lo que cayó el empleo formal. Pero el objetivo, por supuesto, es que cada vez haya más formalidad. En la reunión entonces que tuve con ella le expliqué los puntos más importantes de la reforma laboral. Entonces estaba muy impresionada con que había algunos puntos, como ser el hecho de que las empresas ahora pasaron de pagar 19 puntos de cargas a solamente 2. Todos estos cambios llevan tiempo. Hay que tener también esa perseverancia que ella dice y esa paciencia, porque no son cambios de un día para el otro.
1: El PRO ratificó la necesidad de mantener el equilibrio macroeconómico, pero le marcó diferencias a Milei. En un documento advirtió que el crecimiento no le llega a la mayoría de los argentinos y señaló la caída del poder adquisitivo y del consumo, el deterioro laboral y el aumento de la subocupación. Alertó por el récord de endeudamiento. Tiroteo en Seattle. Detuvieron a un menor de 15 años como sospechoso del ataque que dejó 3 muertos. Informaron que continúa la búsqueda de un segundo sospechoso que también habría participado de la agresión. Ocurrió durante un festival popular de comida en el que además resultaron heridas otras 2 personas, entre ellos un niño de 2 años.
0: Pronóstico.
1: Para mañana se anticipan neblinas, luego cielo parcialmente nublado, mínima 12, máxima 16 grados. Temperatura 16 grados 6, cielo parcialmente nublado.
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1: 20:32 minutos en todo el país. Denunciaron penalmente a Javier Milei por presunta malversación de caudales públicos e incumplimiento de los deberes de funcionario público. Dos abogados consideran que el viaje oficial que realizó a Brasil para participar de un acto de lanzamiento de Flavio Bolsonaro tuvo un carácter partidario y fue financiado con recursos del Estado. La denuncia consigna que Milei utilizó el avión presidencial, la comitiva oficial y fondos del erario público. Los viajes al exterior registraron en junio su mayor caída anual desde la pandemia. El INDEC informó que en el sexto mes del año fueron poco más de 500.000 los residentes que viajaron a otros países, un 22% menos que el mismo mes de 2025, según se informó. En paralelo, fueron casi 330.000 los no residentes que arribaron a territorio nacional, es decir, un 3% más que hace un año. Cae el petróleo más de 6% en medio de la tregua y una posible negociación entre Estados Unidos e Irán. El Brent cotiza $85.72 y el West Texas bajó a $82. Estas bajas alertan la posibilidad de un rebrote inflacionario a nivel global, aunque puede modificarse de acuerdo al curso de la guerra en Medio Oriente. Temperatura 16 grados 4, cielo parcialmente nublado.
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